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0: Me parece que hay alguna foto que no me voy a olvidar nunca más en mi vida, che. Y esta es una segura.
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0: Muy buenos días, bienvenidos. Arrancamos en la 95.7 Diamante FM esta hermosa mañana de miércoles. ¿Cómo andas, Steffi? Aquí estamos junto a Estefanía Stills. Mi nombre es Gino Segura Oliva para acompañarte hasta las 10 de la mañana. Y obviamente de 10 a 13 sigue la programación con Hasta Que Esto Suceda. Pero ahora vamos a charlar un rato con vos. ¿Cómo andas, Steffi? Un abrazo, buen día.
1: Abrazo, Gino. Buen día para vos también. Y bueno, para toda la gente que del otro lado nos esté acompañando, se esté prendiendo a la radio. Bueno, a todos ellos, desearles un lindo miércoles. Y bueno, esperemos que estén arrancando de la mejor manera, en compañía, por supuesto, de Diamante FM.
0: Así es, el abrazo enorme para mi amigo Tito Bits, que ya está sumándose a la radio. Para Raúl también, que se engancharon de temprano. Para Lucre también, que de tempranito estamos conversando. Gracias a cada uno de los mensajes de los amigos que nos van dejando un saludo a esta hora, porque para nosotros es fundamental, fundamental saber que estás del otro lado, saber que vamos a poder charlar, compartir, que estás ahí expectante por las novedades. Bueno, gracias eternas para vos que nos acompañas. Bueno, vamos a contarles que ayer estuvimos en este emotivo acto que se realizó por el Día del Bombero Voluntario. Ahí seguramente Tito no me va a dejar mentir. Fue algo muy, muy emotivo, muy lindo. La pasamos muy bien. Agradecemos un montón porque hubo un reconocimiento a los socios fundadores, los que estaban en la primera comisión cuando se fundó el cuartel de bomberos allá por el 93, si no me equivoco. Y esto, bueno, hizo que haya un reconocimiento para mi abuelo, para Osvaldo Oliva, así que estuvimos acompañando. La pasamos muy bien, fue realmente inesperado, pero cuando nos llegó la invitación, hicimos, obviamente, la aceptamos y fuimos para allá, y la verdad que estuvo muy lindo. También reconocieron a un montón de trabajadores, algunos que hoy están presentes, que hoy están en vida, que hoy están físicamente y terrenalmente, y que sí. También hubo reconocimientos para los que ya no están, ¿no es cierto? Y esto fue muy emotivo, ¿no?
1: Claro, y bueno, y como siempre, cada uno de los actos por el Día Oficial de los Bomberos Voluntarios se hace la entrega de credenciales a los nuevos bomberos.
0: Exacto, exacto.
1: Y como vos decías, esto se llama las estrellas de antigüedad.
0: Ahí está, ¿viste qué lindo?
1: Sí, los reconocimientos y bueno, las distinciones a cada uno de los integrantes por el desempeño, por el sacrificio diario.
0: Exactamente. Así que, bueno, mucho de las cuevas ya es casi un hecho, lo decía ayer Maximiliano Villamonte en entrevista con nosotros, lo contó en el discurso que tuvo en el Día de Bomberos Voluntarios, ya está ahí, es casi un hecho ya lo de las cuevas, que las cuevas tengan su cuartel, porque imagínate llevar hasta las cuevas en una emergencia de media hora, sí o sí.
1: Sí.
0: Entonces,
1: bueno, ha sucedido, ¿viste?
0: Sí, por eso. Con un buen acierto, con buen tino, se ha elegido esto. Así que agradecer a Bomberos Voluntarios, un montón. Estuvimos charlando con cada uno de ellos, ¿eh? Y la saludo enorme para Oscar, el Cachi Villanueva, que dice: buen día, chicos, de la 95.7, esperando que este miércoles sea una barbaridad. Dice: qué grande, Cachi, buen día, amigo. ¿Cómo le va? Abrazo grande, ya está trabajando. ¿Hay niebla o no, Cachi? Abrazo, buen día.
1: Vamos a ver con qué nos encontramos hoy.
0: Y es el fenómeno que está invadiendo esta zona en estos momentos, ¿no? En esta época, ¿no?
1: Sí, la verdad que sí, Gino. Viniendo para la radio, digamos, en la ciudad no se percibe neblina, pero sí se podía dar, ¿viste? En esta mañana nuevamente que en algunas zonas se presente, por supuesto, neblina, principalmente aquellos que viajan. Viste que cuando viajás desde, bueno, saliendo de Diamante, ya enseguida te encontrás con neblina.
0: Sí. Acá me dicen que está todo despejado. Por ahora despejado, me dice. Bueno, perfecto.
1: Bueno, bárbaro,
0: perfecto,
1: mejor.
0: Para circular con mayor tranquilidad y visibilidad. Bueno, vamos a hablar de distintos temas en el día de hoy, ¿eh? Hoy vamos a hablar de distintos temas, vamos a conversar gente que está trabajando en la bajada del puerto. Vamos a hablar de esto porque sí, realmente
1: hoy hay corte nuevamente.
0: Bueno, ahí está el dato. ¿Hoy hay corte?
1: Sí. De 8 a 18 horas.
0: Total.
1: Sí, corte total de tránsito en la bajada del puerto.
0: Te vamos a contar por qué en un ratito. Bueno, también vamos a hablar del tema de PAMI, los afiliados a PAMI, que enfrentan una situación crítica por falta de actualización adecuada de los valores que reciben los prestadores por la prestación brindada, suman al importante atraso acumulado en los últimos meses. Vamos a hablar de esto. Vamos a hablar de cómo está trabajando PAMI y la continuidad de servicios para los afiliados. Vamos a conversar de esto, que realmente es importante y queremos saber cómo te afecta a vos. Vamos con todo esto. Qué cantidad de cosas, Steffi, que tenemos para el día de hoy.
1: Muy
0: yo
1: completo.
0: Yo estimo que no te vas a separar de la radio, ¿no es cierto?
1: ¿Qué decís? No, ojalá que no. Esperemos que no, Gino. Así que bueno, vamos a dejarle ya el contacto para que puedan escribirnos, puedan participar. Estamos en el WhatsApp, que es el 3435-1376-18, para que ya te puedas sumar, puedas ser parte. Y también nos busques en redes sociales como @DiamanteFM para que ya nos puedas seguir y bueno, también ir viendo ahí todo lo que vamos compartiendo para ustedes.
0: Yo, si fuese vos, no me separo de la radio. Me la llevo a todos lados. 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
0: 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Abrazo grande, arrancamos musicalmente el programa a esta hora.
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A esta hora de la mañana repasamos los principales títulos de los portales de Internet de Noticias en la 95.7. Nueva interna libertaria, Bullrich ofreció su renuncia a la conducción del bloque en el Senado. La interna en La Libertad Avanza sumó un nuevo capítulo en las últimas horas luego de que la jefa del bloque oficialista en el Senado, Patricia Bullrich, pusiera su cargo a disposición del presidente tras manifestarse públicamente en desacuerdo con la decisión del gobierno de retirar el pliego de María Verónica Micheli para ocupar un juzgado federal en La Plata. Hablé con el presidente y le comuniqué que voy a ejercer mi derecho de objeción de conciencia respecto del retiro del pliego de la doctora Micheli a jueza federal. Conozco y respeto plenamente la facultad constitucional del presidente de la Nación para proponer y retirar pliegos. Claudio Úbeda dejó de ser el entrenador de Boca. La institución confirmó en un comunicado la salida del director técnico, quien se había hecho cargo del plantel en octubre de 2025, tras la muerte de Miguel Ángel Russo. A 11 años de Ni Una Menos. Este miércoles se cumplen 11 años del movimiento Ni Una Menos, que surgió en el 2015 tras el femicidio de Kiara Páez, una adolescente de 14 años asesinada en la provincia de Santa Fe. Mientras gran parte de la ciudad de Rufino dormía, un adolescente de apenas 14 años desaparecía sin dejar rastro. Se llamaba Kiara Páez, era una chica alegre, tenía sonrisa amplia, estudiante, también estaba embarazada de pocas semanas. Horas después, todo el pueblo comenzó a buscarla. El asesinato de Kiara no fue un femicidio más, fue el caso que atravesó el país entero, el que provocó la indignación, dolor y el que dio origen al movimiento Ni Una Menos. La Cámara de Diputados debatirá este miércoles la ley del lobby y el proyecto del Super Rigi.

La ley de lobby del Super Rigi que concentrarán este miércoles en la atención a la Cámara de Diputados, donde dos plenarios de comisiones abordarán proyectos impulsados por el Poder Ejecutivo vinculados a la transparencia institucional y al incentivo de grandes inversiones productivas. El Senado entrerriano comienza a debatir el proyecto de reforma previsional. Este miércoles se realiza una reunión conjunta con Comisión y Presupuesto en las Comisiones de Asuntos Constitucionales de la Cámara de Senadores con el fin de abordar el proyecto de ley Restauración de Equilibrio y Fortalecimiento del Sistema Previsional, más conocido como la Reforma Jubilatoria o Reforma Previsional. El encuentro tendrá lugar en la Sala de Comisiones de la Cámara de Senadores.

La reforma previsional, la multisectorial, juntó 25.000 firmas y hará una marcha provincial. La multisectorial, integrada por los sindicatos docentes, estatales y organizaciones de trabajadores de toda la provincia, definió este martes una serie de medidas para profundizar el rechazo al proyecto impulsado por el gobierno de Rogelio Frigerio. Habrá firmas, marchas y paros, te los vamos a ir contando a lo largo de la programación.

Las jornadas estables se mantienen y anticipan lluvias para el fin de semana. El inicio de junio no rompió con el patrón de mayo. Cielo cubierto sigue presente en amplias zonas del centro del país, con algunas nieblas y neblinas matinales, y la humedad modifica la percepción del frío seco. Nieblas y banco de nieblas se mantienen, y para el jueves 4 un frente avanzará desde el norte patagónico hacia la región pampeana, con el

que hunden a Heraldi en el juicio por narcotráfico. La situación procesal del productor agropecuario Leonardo Airaldi y sus colaboradores se agravó considerablemente este martes en el marco del juicio oral que se lleva adelante ante el Tribunal Oral Federal. Durante la audiencia, investigadores de la Policía Federal y un testigo de identidad reservada aportaron declaraciones contundentes que ratifican la hipótesis de la Fiscalía. Los otros 7 acusados no fueron tenidos en cuenta en parte del proceso que se dirigió netamente a la causa iniciada en Santa Fe en 2022. El cordero con el delfín es el mejor. Esto es parte de los chats que tenían con sus colaboradores. Avanzan los trabajos en calle Islas Malvinas de General Ramírez. Desde la municipalidad llevan adelante una serie de reformas viales en calle Islas Malvinas. Estuvieron trabajando con el proyecto que comenzará como cordón cuneta y badenes para mejorar el acceso al hospital Nuestra Señora de Luján. Habló Mostafá y dijo: la prioridad de la UCR Diamante es unirnos. El presidente del comité de la Unión Cívica Radical Diamante, José Luis Mostafá, visitó los estudios de Diamante FM y se refirió al presente del radicalismo local, la necesidad de fortalecer la participación política y los próximos debates partidarios. Conformamos un equipo que trabaja tratando de unificar criterios y poder juntarnos entre radicales, dijo. Diamante, un mural motivacional de Messi avanza en calle 25 de Mayo. El artista diamantino Ezequiel Keki Zapata, de Cultura Mosca, se encuentra pintando un mural motivacional de Lionel Messi en el centro de la ciudad sobre calle 25. En diálogo con Diamante FM, sostuvo que decidimos hacer un mural motivacional de Messi como es un referente del deporte para las nuevas generaciones. No solo lo deportivo, sino que despierta un sentimiento colectivo. También habló de la valoración que están realizando con los jóvenes, la sociedad, que nos une a todos como ídolo, símbolo y persona con valor.

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0: Seguimos conversando con vos de las novedades, las cosas que van pasando a esta hora en la 95.7 Diamante FM. Abrimos la ventana, Steffi. Vamos a ver cómo está el tiempo en la Ciudad Blanca, a ver cómo se perfila el día de hoy, ¿no es cierto?
1: Por supuesto, Gino. Vamos a contarles un poco de cómo viene este 3 de junio, que bueno, nos deja con una mañana con cielo nuevamente cubierto, mayormente nublado, es lo que nos indica. Y tenemos, bueno, 7:40, que es la hora que estamos teniendo en este momento, con una temperatura de 12 grados. 12 grados que van a ir en aumento, o sea, la temperatura hoy va a ir subiendo. Tenemos el sol que, bueno, sale a las 7:56, se está ocultando a las 18:05. Y lo que veíamos es que la temperatura va a ir en aumento para esta jornada. Vamos a, parece, llegar a los 19 grados. 19 grados pronosticados para hoy por la tarde. Esta sería, bueno, nuestra temperatura máxima. Lo que se da en el día de hoy, bueno, les contamos que a pesar de que está nublado, bueno, en algún momento puede llegar a aparecer el sol. Y bueno, ojalá que sí. No hay tantas posibilidad de que sea un día soleado, pero bueno, puede llegar a aparecer el sol en algún momento. La verdad que venimos con días bastante grises, como que el sol sale así como de a ratos, y bueno, hoy nuevamente nos indica un cielo nublado para el día de hoy. Como decíamos, en este momento la temperatura es de 12 grados, pero llegaríamos hasta 19 la máxima. Temperatura que, bueno, va a ir por supuesto modificándose en aumento en este día. Tenemos una humedad de 85%, la presión 1022.8 median hectopascales y el viento sopla del noreste a 10 kilómetros por hora. Estos son los datos que te estamos brindando a esta hora de la mañana. La luna está menguante. Vieron que tuvimos una luna llena preciosa en estos días. La verdad que se vio espectacular durante el fin de semana. Y bueno, ahora entramos en luna menguante para que ustedes tengan todos los datos.
0: Perfecto, Steffi. Bueno, vamos con más información a esta hora. Quiero saludar al Mati, que se está sumando a la radio. Abrazo grande, grande para vos, que estás ahí arrancando la mañana junto a nosotros. También quiero contarte que el cronograma de pagos de haberes de la provincia de Entre Ríos continúa. Continúa hoy, miércoles 3 de junio, hasta 1.390.000 pesos. Hoy, hasta 1.390.000 pesos se están cobrando en la provincia de Entre Ríos. Continúa mañana, pero mañana te lo pasamos nuevamente. La cotización del dólar. Hoy el dólar nos dice que el dólar oficial está en 1.448, el Banco Nación 1.450, el MEP 1.451 y el Blue 1.435, para que lo tengas muy, muy en cuenta. La farmacia de turno, nos dice que hoy, miércoles 3, a partir de las 8 de la mañana, está Farmacia San Francisco 2 de turno, Farmacia San Francisco 2 de turno, y a partir de las 8 y por 48 horas, para que lo tengas también en cuenta. 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El ente autárquico Puerto Diamante, que nos dice que el río Paraná en el puerto de la Ciudad Blanca está en 2,40 metros, tendencia a bajar. Río Paraná, Puerto Diamante, 2,40 metros, tendencia a bajar. 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El trigo, 303.240 pesos la tonelada en alza. El maíz, 255.760 pesos la tonelada en alza. El girasol, sin cotización. La soja, 465.000 pesos la tonelada se mantiene. Y el sorgo, 274.900 pesos la tonelada en alza. 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
0: Y seguimos con más información a esta hora, Steffi, con todo lo que tenemos que saber en la radio para estar informado. Vamos a ver las efemérides de esta hora, dale.
1: Perfecto, Gino. Vamos a comentarles las efemérides que nos deja, bueno, este 3 de junio. Hoy, como vos también comentabas en los títulos, se recuerda y se tuvo, bueno, la primer concentración de Ni Una Menos. Sí, esto llega hoy a sus 11 años de movimiento, sí, se cumplen 11 años del movimiento Ni Una Menos, que surgió en el año 2015, luego del femicidio de Kiara Páez, una adolescente de 14 años asesinada en la provincia de Santa Fe. Y bueno, este asesinato de Kiara no fue un femicidio más, fue el caso que atravesó al país entero, el que provocó indignación, el que provocó dolor y una movilización inmediata, el que dio origen al movimiento Ni Una Menos. Y bueno, esto que ocurrió hace, bueno, decíamos 11 años atrás, ¿no? En un contexto en el que los femicidios se estaban acumulando en las noticias, pero todavía no existía como una reacción colectiva de la magnitud que vendría después. Y su caso, bueno, actuó como un detonante. Por eso en el día de hoy se moviliza todo el país, en las distintas ciudades hay marchas, hay actividades, hay paros, y con esto llegaron además las medidas de como los paros de mujeres. Y si hablamos del 2015, bueno, en ese momento cerca de 300.000 personas se congregan frente al Congreso, donde se reclamaba el fin de la violencia machista. Esa marcha que después se empezó a replicar en distintos puntos del país, y en los años siguientes, cada 3 de junio, se volvió a marchar hasta que solamente, tal vez, cuando fue la pandemia en 2020 no se pudo hacer la convocatoria, pero fue tal el fenómeno que Ni Una Menos tuvo repercusión internacional y generó movimientos similares en otros países de América Latina. 2015, un 3 de junio, comenzaba a marchar y a marcar un hito en la lucha por visibilizar el drama de la violencia de género y de los femicidios, y se cumplen hoy 11 años. Estamos, bueno, hablando de las efemérides, por supuesto, que tenemos en este 3 de junio. Hoy también estamos, bueno, viendo otras efemérides, como por ejemplo recordando a Manuel Belgrano hoy en el día de su nacimiento. Manuel José Joaquín del Corazón de Jesús Belgrano, sí, todo ese nombre. Y abogado, economista, periodista, político, diplomático, militar argentino de destacada actuación en el Alto Perú y en las actuales Argentina y Paraguay, y durante las dos primeras décadas del siglo XIX. Nació un 3 de junio de 1770. También un día como hoy, repasando por supuesto nuestras efemérides, aprobaron el divorcio en la Argentina. Sí, fue en el año 1987. El Congreso Nacional aprueba la ley 23.515, que marca ahí, sin duda, un hito en lo que es el derecho civil argentino, ya que legaliza el divorcio vincular. el presidente Raúl Alfonsín había impulsado la norma en uno de los pocos países del mundo que no se contemplaba la disolución matrimonial ni la formalización de nuevos vínculos por parte de quienes se habían separado. La iglesia se opuso con tenacidad a este proyecto. Así que aprobaban el divorcio en Argentina un día como hoy, 3 de junio de 1987. También estamos viendo que hoy cumple años Rafael Nadal, más conocido como Rafa Nadal, este tenista profesional español que ocupa la 14ª posición del ranking ATP. Está considerado como el mejor tenista de la historia en pistas de tierra batida y uno de los mejores de todos los tiempos. Nació el 3 de junio de 1986. Sí, efemérides, por supuesto, que estamos repasando con ustedes. También hoy es el Día Internacional del Sommelier, ¿sí? Brindamos hoy, por supuesto, se levantan las copas y se brinda por aquellos especialistas en bebidas que ofrecen todo su conocimiento, toda su pasión, su experiencia en el arte de degustar vinos, invitándonos a descubrir nuevas experiencias. Y hoy, bueno, Día Internacional del Sommelier, así que salud a todos los sommelier. Y también les cuento, hoy es el Día Mundial del Corredor, del Runner, como se los conoce ahora, para homenajear a las y a los millones de runners que tenemos en todo el mundo que se ejercitan para una calidad de vida más saludable y más activa. Por supuesto que también tenemos ya maratonistas, atletas, sprinters y demás, que bueno, son diferentes distancias y diferentes enfoques de carreras, pero bueno, hoy tienen su día. Esto se originó en el año 2009, ¿sí? En los Estados Unidos comenzó toda esta iniciativa. Y con el éxito que tuvo, bueno, se llevó a cabo ahí una primera edición con la participación de más de 2,5 millones de aficionados al running, proveniente de 1,700 países, quienes se comprometieron a correr casi 15 kilómetros. A continuación les cuento que esta práctica tiene muchos beneficios, ¿sí? El running fortalece el sistema cardiovascular, respiratorio, optimiza el sistema también te mejora todo lo que es el sistema muscular, por supuesto. Después te fortalece el sistema inmune, te ayuda a prevenir o disminuir el riesgo de enfermedades tipo osteoporosis, enfermedades coronarias, cáncer, entre otras. Acelera también el metabolismo basal y la pérdida de peso, disminuye todo lo que es estrés, ansiedad y te mejora la autoestima. Así que, ¿por qué no sumarte a esta práctica deportiva que ha logrado incorporar a millones de personas de todo el mundo para alcanzar un estilo de vida más activo y más saludable? Estamos hablando del Día del Runner, Día Mundial del Corredor, hoy 3 de junio. Y para cerrar, ya que estamos con la actividad física, te contamos que hoy es el Día Mundial de la Bici, ¿sí? De la bicicleta. Sí, tiene esto la finalidad de visibilizar la importancia de un medio de transporte que es ecológico y que es saludable, ¿sí? Su uso contribuye a paliar la crisis del mundo actual debido a la contaminación y a lo que es el cambio climático que está experimentando nuestro planeta. Así que desde acá te contamos que esto se creó en 2018 y que la bicicleta tiene una ventaja que pocos medios de transporte pueden igualar, que combina eficiencia, sostenibilidad, accesibilidad, mientras que un auto, por ejemplo, que transporta habitualmente a una persona, ocupando varios metros cuadrados de espacio urbano, una bicicleta, bueno, requiere una fracción de este espacio, tanto para circular como para estacionar. Y además, en los recorridos urbanos de hasta 5 kilómetros, la bicicleta suele competir de voz a voz con el automóvil en tiempo de desplazamiento, especialmente durante las horas picos. Y bueno, evitas atascos, reducís la dependencia de combustibles fósiles y ofrece una libertad de movimientos difíciles de igualar. Así que esto que surgió a mediados del siglo XIX, bueno, hoy ya es sin duda el uso de la bicicleta nos hace que podamos pensar en vivir en un planeta que es más sostenible. Día Mundial de la Bicicleta y bueno, un montón de cosas que han sucedido un 3 de junio y las repasamos juntos.
0: Bien, Estefi, todas las novedades, todo lo que va pasando, te lo contamos aquí en la 95.7. Vos sabés que te voy a contar una situación que me pasó, porque este otoño está dejando los árboles hermosos en la ciudad de Diamante. Pero quedé un poco indignado porque vi en redes sociales, no sé si te pasó, vi en redes sociales muchos amigos míos personales, porque son las redes sociales mías personales, que habían subido una foto que, si no me equivoco, era un liquidámbar, una especie, un tipo de árbol.
1: Sí, sí. Que estaba... Ese que las hojas se tiñen como de un color bordó rojo.
0: Tiene una particularidad ese árbol, que va tomando varios colores a lo largo del año.
1: Sí.
0: Bueno, había tomado un color ocre, un color hermoso, un color, sí, medio, como vos decías, medio rojizo, así. Y lo había visto que varios amigos de las redes lo habían subido en sus redes, porque era realmente atractivo, fascinante. Era digno de parar a sacarse una foto. Estaba en calle Belgrano, digo, hablo en pasado, ahora te cuento por qué. Estaba en calle Belgrano, casi Dazo, del centro de la ciudad de Diamante. Cuando veo las fotos, cuando me ubico, cuando le pregunto a un amigo dónde está ese árbol, quiero pasar a verlo, lo veo totalmente podado. Todo, entero. Yo no sé si fue la municipalidad o si fue el dueño del frentista, digamos, pero me pareció un ecocidio, digamos. Me pareció terrible porque teníamos un árbol hermoso que se podía ver la copa, cómo estaban cayendo sus hojas, cómo le había pegado tan bien el otoño, y sí, de repente lo vemos todo podado.
1: Me llamó la atención. Ese árbol el año pasado.
0: ¿Viste? Es un árbol que llama la atención y me dolió verlo así, ¿viste?
1: Es de los más lindos que tenemos, sin dudas.
0: Me dolió realmente. No sé.
1: Sí, porque
0: no sé,
1: yo creo, explicarlo, que se podría haber esperado un par de semanas.
0: Pero bueno, no sé, me pasó.
1: Porque ya cuando estaba leyendo que cuando empieza a cambiar, bueno, este color de hojas que decíamos, viste, amarillo, naranja,
0: sí,
1: bordó, es antes de que llega este color, antes de que se les caigan las hojas. Así que tal vez si esperábamos un par de semanas más, ya estaba, ya se podía hacer una buena poda.
0: Totalmente, totalmente. Así que bueno, me transmitió esto, viste, una algo de tristeza. Me transmitió esto, lamentablemente. Bueno, después yo quiero hablar de este tema, a ver si en algún momento podemos hablar con alguien de la municipalidad de cómo se encargan las podas, cómo se trabaja con las podas, ¿no es cierto? Pero ahora, Steffi, nos encontramos con una pausa. Dale.
1: Sí, perfecto, Gino. Bueno, vamos a dejarles, bueno, nuestro contacto, por supuesto, para que nos puedan escribir, para que puedan participar. Estamos en nuestro WhatsApp de la radio. Y vamos a agendar ahí el contacto 3435-137618, 3435-137618. Bueno, buscando, viste que hoy en día, Gino, podés buscar todo en internet. Dice, sí, que este árbol, esta especie que estábamos hablando, que es la liquidámbar, se debe podar a finales del invierno o principios de la primavera, entre los meses de julio y septiembre, dice.
0: Okay,
1: sí, en nuestro hemisferio, claro. Y porque, por supuesto, ¿por qué se habla de esto? Porque por lo que vimos, o sea, por ese color increíble que llega a tomar y todo el cambio que va teniendo. Porque si vos pasás en el verano, vas a ver un árbol verde hermoso, pero que tal vez te parece un árbol más, pero total, que en esta época, en el otoño, te llama muchísimo la atención lo lindo que se pone.
0: Realmente, realmente. Bueno, vamos a una pausa. Ya venimos con mucho más de todo lo que pasa en la 95.7. Quédate enganchado en la radio siempre. Gracias por estar y acompañarnos.
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0: 8:17, buen día madrugadores de esta hora, el abrazo grande a todos los que se van sumando, amigos, que van dejándonos algún mensaje, que estuvimos charlando en el corte. Quiero saludar a Pancho, que es fiel oyente y amigo.
1: Llama muy seguido.
0: Ah, viste, el abrazo.
1: Muy seguido, así que siempre está presente, escuchando la radio, enviándonos buenas energías, así que bueno, abrazo para Pancho.
0: También quiero mandarle un abrazo grande a Carlitos Ricle, que nos dejó un mensajito, a Silvia. Dice, hola, gente hermosa, no se aguantan las hojas, lo cortan antes. Bueno, claro, por el tema del árbol que estábamos hablando. Gino, lo vi, me pasó lo mismo que a vos, me dio pena que lo hayan cortado. Bueno, gracias. Kika, hola Lore, buen día María también, un abrazo grande. Todos los amigos que nos van dejando mensajes. Sí, estábamos hablando recién de la... De cuál es el criterio de la hora de podar, básicamente. Pero que nos pasó algo muy triste con un árbol, puntualmente, que era el que estaba en calle Belgrano, Casidazo. Que bueno, tal vez fue decisión del frentista, pero entiendo que los árboles de la vereda se encarga la municipalidad.
1: Sí.
0: Yo no sé bien si vos tenés que pedir un permiso para cortarlo, no sé bien cómo es. Pero bueno, por ahí, ¿cómo es el criterio a la hora de cortarlos? Esa es la pregunta. Bueno, vamos a abrir la ventana porque ya tenemos ahora un entrevistado en breve nomás que va a conversar con nosotros.
1: Sí, por supuesto, Gino. Bueno, vamos a actualizar los datos del tiempo. La verdad que la mañana está muy gris. Hoy te digo que pareciera que no asoma el sol en ningún momento. Pero bueno, todavía es muy pronto, muy temprano. Vamos a esperar, vamos a ver qué va pasando. Eso sí, el pronóstico nos dice que hoy el cielo va a estar nublado. Esto se mantiene ahora con un cielo mayormente nublado. Ya está más clarito, sí, porque estaba previsto que el sol salga a las 7:56. 13 grados y 12 la sensación térmica en estos momentos. Hoy 19 la máxima para este miércoles, temperatura máxima 19 grados. No hay pronóstico de lluvia para hoy, por las dudas, porque tal vez miras por la ventana ahora que recién te despertaste y ves un cielo que vos decís qué va a pasar, ¿no? Bueno, por ahora no hay pronóstico de lluvia, pero sí durante el fin de semana. Y te digo que hasta el viernes, ojo porque se adelantó, viernes ya puede comenzar a estar inestable y esto seguir durante lo que va a ser este fin de semana próximo. Desde el viernes comienza la inestabilidad y nosotros, claro, acá siempre te contamos todo lo que pasa.
0: Bien, las novedades, todo lo que va sucediendo. Bueno, te cuento que salió un comunicado por los afiliados a PAMI, por la prestación, por los prestadores de salud, que advierten que peligra la atención a los afiliados de PAMI. Entidades representativas de prestadores de la salud que mantienen convenio con PAMI advirtieron que la continuidad de la atención médica de millones de jubilados y pensionados atraviesa una situación de creciente preocupación. En un ratito vamos a hablar de esto. Vamos a hablar de cómo impacta, de si se observan ya demoras, qué consecuencia puede tener desde el punto de vista de los médicos para el jubilado, para quien debería recibir la atención, que se reduzcan estas prestaciones. ¿Qué se plantea los prestadores? ¿Qué plantean los prestadores para hacer una devolución a PAMI?
1: Sí.
0: Si hay una solución, bueno, vamos a hablar de todo esto en breve porque realmente es preocupante. Es preocupante hoy y lo vamos a estar hablando porque si hay algo que preocupa y te ocupa, nosotros en Diamante FM lo conversamos y lo tenemos como un tema principal para hablar con vos. Así que quédate ya conectado que ya hablamos con el doctor Jorge Camaño, que va a conversar con nosotros en la 95.7.

0: Estamos en la 95.7823. Bueno, estábamos contándote hace un ratito que prestadores de salud advierten que peligra la atención a afiliados de PAMI. Hemos recibido un comunicado, este comunicado que lo firman todas las entidades clínicas, sanatorios, hospitales privados del país. Esto está firmado por cada uno de ellos. Y dice, la continuidad de servicios para afiliados de PAMI enfrenta una situación crítica. Las entidades representativas de los prestadores de salud que mantiene convenio con PAMI desean informar a la comunidad y a los afiliados de las autoridades de la continuidad de la atención médica de millones de jubilados y pensionados que atraviesa una situación de creciente preocupación. Según se informó, la falta de una actualización adecuada de los valores que reciben por las prestaciones brindadas, el atraso acumulado en los últimos meses y la aplicación de débitos considerados injustificados comprometen la capacidad de numerosas instituciones para sostener el servicio en condiciones normales. Las entidades señalaron que durante las reuniones con PAMI se reconoció la existencia del problema, pero sin embargo, afirmaron que las entidades anunciadas hasta el momento resultan insuficientes para revertir la situación del sistema prestador. Pese al actual atraso de un 102% de los valores, aplicarán incrementos de apenas un 1,9 para el mes de junio y un 1,9 para el mes de julio 2026. Actualizaciones que son las únicas reconocidas en este año e impactarían recién en la liquidación correspondiente a agosto y septiembre 2026. Para hablar mucho mejor y en más detalles de esto, vamos a hablar con quien tenemos ya en contacto telefónico. Es el doctor Jorge Camaño, es el director del Instituto Médico Privado de Diamante y está en comunicación telefónica con nosotros. Jorge, te mando un abrazo, soy Gino, estamos en Diamante FM y vamos a hablar de este tema tan importante. ¿Cómo andás? Un abrazo, buen día.
1: Hola, buen día, Gino, para vos y toda la audiencia de Diamante FM.
0: Gracias por tu tiempo, Jorge. Bueno, estábamos hablando de este comunicado que lo firman todas las entidades de salud, clínicas, sanatorios, hospitales privados del país. Y esto, obviamente, Diamante no es la excepción. ¿Cómo impacta esto, Jorge?
1: Bueno, la situación del PAMI hoy es una situación realmente crítica. Realmente es muy crítica la situación que están viviendo principalmente los jubilados, que son los principales damnificados de este problema que hay. Esto arrancó hace un par de años ya con quita de remedios y sacando prestaciones y achicando cápitas y después prestaciones. Bueno, estamos llegando hoy a un límite en el cual, además de la dificultad para poder atender a los jubilados afiliados de PAMI, hoy tenemos serias dificultades para poder seguir adelante con la empresa, ya que PAMI es uno de los financiadores principales de las instituciones privadas, de la mayoría de las instituciones privadas, por supuesto que no de todas, pero sí de muchas instituciones privadas de salud.
0: Okay.
1: Que bueno, estamos en serias dificultades. Si uno pone PAMI en el Google más, va a encontrar una cantidad de noticias muy importantes de acuerdo de lo que está pasando hoy en PAMI a nivel nacional.
0: Jorge, ya se observan las demoras, las restricciones, las dificultades para acceder a los turnos, estudios, internaciones, ¿esto ya se observa?
1: Sí, por supuesto, acá en Diamante no hay más que pedir una ecografía, un turno para el cardiólogo o el traumatólogo y saber que en los primeros 5 días del mes se terminan los cupos para esas prestaciones. Es decir, que un paciente que tiene que hacerse una ecografía del 5 o del 10 para adelante del mes tiene que esperar al mes siguiente para ir a hacer la cola a ver si los que quedaron del mes pasado terminan con el cupo del mes siguiente y pueden hacerse la ecografía. No, es realmente una situación de restricción de prácticas que restringen todo a nivel médico, pero principalmente a nivel del afiliado, que no puede hacerse los estudios porque

0: muchas veces la gente, y es lógico, no cuenta con el dinero correspondiente para poder realizarse la práctica, a pesar de que algunos de que los estudios y que muchas prestaciones y las consultas de PAMI en forma particular no son del mismo costo que una consulta particular normal, ¿no?
1: Jorge, desde el punto de vista médico, ¿qué consecuencias puede tener para el jubilado, digamos, esta interrupción o esta reducción de prestaciones?
0: Desde el punto de vista médico, hoy yo creo que la palabra se llama accesibilidad al sistema. Uno pierde la accesibilidad a una ecografía, a un turno con el cardiólogo, con el traumatólogo. Estas cosas no se ven tan... Uno piensa que pueden ser no tan importantes, pero cuando se retrasa el pedido de una tomografía 2 meses, o el turno con el oncólogo 3 meses, o las drogas para un tratamiento oncológico se empiezan a demorar y empiezan a pedir un estudio y otro estudio, y a su vez el estudio tiene demora porque el estudio tiene propia demora, entonces hay situaciones en las cuales va la vida de la gente. Y la accesibilidad en este momento se está transformando en una situación muy compleja de resolver, la cual muchas veces los médicos ponemos muchos de nosotros llamando por teléfono, haciendo cosas, pero llega un momento que el vaso está lleno y no hay manera de poder hacerlo, ¿no?
1: Okay.
0: Es serio, y hay gente que está eligiendo entre me tomo el remedio de la presión o me tomo el remedio de la diabetes, o tomo la mitad de uno, lo tomo día por medio, no me alcanza la plata. No sé, creo que es una situación que se está viviendo y que viene empeorando cada vez más. No tenemos una mejora de esto, como tampoco tenemos una mejora en lo que nos está pasando a nivel institucional. Estos números que salen en todos los diarios, en todos los lugares, en el retraso de lo que PAMI abona por cápita del 100%, es una cosa muy difícil de sostener. Nosotros tenemos una cápita acá en la clínica que en julio va a llevar un año sin ningún incremento, y si uno tiene en cuenta que el IPC ha sido más o menos del 30, entre el 30 y el 35%, ya un sistema que venía ajustado es fácil desbalancearlo con un poco más de débito y demás. Uh-huh. Jorge, la situación está realmente compleja.
1: Jorge Camaño con nosotros, director del Instituto Médico Privado. Jorge, ¿y por qué se llega a esta situación? ¿Por qué se ha llegado a este planteo, a este momento, a esta interrupción o a estas restricciones? ¿Por qué se llega a esto?
0: Y esto tiene una sola respuesta. Estas son políticas de salud. Esto es la política que implementa este gobierno. Es una política de salud. El gobierno decide qué plata dispone para el PAMI. Cuando el gobierno bajó el impuesto país, por ejemplo, el impuesto país fue hace 2 años... El impuesto país era un impuesto que estaba dedicado al PAMI. Entonces, si uno le saca impuestos a la gente que más tiene, porque el impuesto país es gente que viaja al exterior, que compra cosas en el exterior, es gente que es más pudiente que el resto. Si uno le restringe o le disminuye los impuestos a la gente que más puede pagar, de algún lado tiene que salir. ¿De dónde sale? De los que menos tienen. Okay. Eso es lo que pasa. Okay. Estos son políticas de salud. Uno decide cómo quiere la política. Quiere con remedio, quiere sin remedio. Y en este momento la política es una política de restricción, de motosierra.
1: Ok. Jorge, ¿y qué plantean desde las entidades privadas? ¿Qué se plantea como prestadores respecto a los valores que paga PAMI, a los costos actuales para sostener la atención? ¿Se ha hecho algún planteo a nivel nacional? ¿Se ha reunido? ¿Hay alguna apertura o no?
0: Hay reuniones casi constantemente. Esta última parte de la nota que vos leíste fue una reunión de la Confeclisa, que es la Confederación de Clínicas y Sanatorios de todo el país, en la cual estuvieron reunidos con el director del PAMI, Leguizamo, incluso estuvo el ministro de Salud, Lugones, y bueno, dieron un aumento del 1.9%. y uno toma que el retraso llega al 102%, aumentar el 4% creo que es un poco irrisorio y que no va a solucionar nada, ni en los sanatorios y en las clínicas, uh-huh. y menos a los jubilados, ¿no?
1: Claro.
0: Así que la situación es realmente crítica y no le veo en este modelo institucional cómo poder resolverlo, porque uno diría, bueno, hagamos que los jubilados los atiendan en el hospital. Hay que pensar si los internados que tengo hoy acá dentro de la clínica, que no sé exactamente cuántos son, pero deben de haber 8 o 10 internados del PAMI, los llevo todos juntos al hospital hoy. Uh-huh. Y mañana y pasado. Y hay que operarlo de la cadera, de la vesícula, de un montón de cosas, y darle atención. No tiene capacidad hoy la salud pública ni de la provincia de Entre Ríos ni de la Nación Argentina para poder atender a los jubilados de PAMI en la parte pública. Es así de sencillo. El 50% de las camas del sector general público y privado son privadas en la Argentina. Y gran parte de esas camas están ocupadas por el sector PAMI. Uh-huh. Y si el sector privado se cae, el sector público no va a poder darle respuesta a esto. Por lo menos no va a poder darle respuesta con el presupuesto que tenemos hoy vigente.
1: Jorge, ¿y qué solución urgente debería aparecer para vos?
0: Solución urgente es recomponer las cápitas y los presupuestos que realmente se necesitan en salud para poder darle a la gente lo mínimo que necesitan. Lo mínimo que necesitan, eso tiene que estar presupuestado. No se puede llegar a algún lugar y decir, agarro la motosierra y le corto las piernas a toda la gente. No se puede. Hay cosas que hay que hacerlos con la gente adentro y saber qué presupuesto se necesita para poder funcionar. ¿Qué presupuesto necesita el PAMI para poder funcionar? Porque, a ver, si vamos retrasando consultas y vamos retrasando ecografías, radiografías y tomografías, va a llegar un momento que la gente va a tener que esperar 3-4 meses para poder hacerse un estudio. O poder acceder a un cirujano, o poder acceder al traumatólogo.
1: Sí,
0: entonces la cosa no sé, yo no le veo salida si no hay un cambio drástico de cómo hacerla, de cómo dirigir el problema de la salud.
1: Y eso pasa a nivel país, digo, o sea, pasa en Diamante, esto está firmado, como vos decías, por todas las entidades de salud privadas, clínicas, sanatorios, hospitales, de todo el país, ¿no es cierto?
0: Hoy en la Patagonia hay una noticia, en la Patagonia hay uh-huh. un montón de clínicas, todas las clínicas que atienden PAMI, Neuquén, en La Pampa, suspendieron la atención en guardia, por ejemplo. Suspendieron la atención en guardia. Uno pide una ambulancia para hacer un traslado de PAMI, el paciente pierde el turno porque la ambulancia no llega nunca.
1: Qué bárbaro.
0: Y eso pasa porque hay deficiencia en los cobros, porque los cobros están atrasados, porque te debitan cosas y no te dicen por qué te lo debitan, simplemente te lo debitan. Es decir, estamos sometidos a una regla de juego en las cuales nosotros no tenemos ninguna injerencia y muchas cosas no las sabemos y estamos obligados a trabajar porque PAMI es un financiador importante de la salud para las clínicas y los sanatorios, pero PAMI también es el que le da salud a la gente mayor de nuestro país.
1: Totalmente. Jorge, te agradezco un montón tu espacio. No sé si querías dejar algún otro mensaje, pero hemos hablado puntualmente de lo que hablábamos, de este tema tan importante y que nos afecta a todos, ¿no? Sin duda.
0: Veo poca repercusión a nivel de los jubilados, de la situación que están viviendo, salvo en Buenos Aires, que hay marchas constantemente, pero realmente me preocupa mucho la situación de la salud en este momento. No solo la de la empresa nuestra acá en Diamante, sino también de los jubilados, particularmente de Diamante.
1: ¿Y has hablado, has hablado con colegas de la provincia? ¿Cómo se ve en otros lugares de la provincia?
0: Sí, por supuesto. Sí, estamos en constante comunicación con los sanatorios de la provincia. Y están todos en la misma situación. Algunos están peor porque, qué sé yo, tienen otros déficits y otros problemas, pero tampoco la situación de Diospere es de la mejor.
1: ¿Cómo está Osser hoy?
0: La gente que ha perdido el empleo perdió la obra social.
1: Sí.
0: Y si perdió la obra social, es un cliente menos que tenemos nosotros en cada uno de los lugares, como médico y como sanatorio.
1: Claro.
0: Es decir, que todo eso se refleja.
1: Bien.
0: Perdimos el convenio de Diofa hace 4 o 5 meses, o 6 meses, no recuerdo cuánto ya, y todavía la gente de Diofa, que tiene una buena cantidad de afiliados en Diamante, no ha podido recuperar la obra social para una atención a nivel país. Así que la situación no es solo de PAMI, de Osser, que Osser está ofreciendo hoy, después de un año de trabajo, el 3,5% de aumento a los médicos. Después de un año está ofreciendo 3,5% de aumento, y está parecido al PAMI, ¿no? Después de un año en el cual el IPC llegó a más del 30, están ofreciendo 3,5%. Y la verdad es que no hay plata como para financiarlo, pero esto tiene una mecha que es corta, cada vez la mecha está más corta y estamos cada vez más cerca de la bomba para que esto de alguna manera estalle o pase algo, no sé. La verdad no tengo la respuesta de cuál es la solución ni cómo se va a solucionar. Estamos tratando de aguantar.
1: Bien. Jorge, gracias por el espacio que le brindaste a la radio en este momento.
0: Gracias, Gino, a vos. Un saludo grande. Que pases bien.
1: Igualmente. Adiós, adiós. El doctor Jorge Camaño, él es el director del Instituto Médico Privado de la clínica, como la conocemos en Diamante. Y bueno, y están muy preocupados los prestadores de la salud privada, las entidades de salud, clínicas, sanatorios, hospitales privados de todo el país, y advierten obviamente que peligra la atención a afiliados de PAMI, lo explicaba recién Jorge, estas entidades del sector que alertaron por la situación crítica que está afectando a jubilados y pensionados. Y nosotros te lo contamos todo lo que pasa en Diamante FM. Vamos a un flash informativo, ya continuamos con más de lo que pasa.
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11: El gobierno busca un acuerdo con las universidades para evitar un fallo adverso de la Corte Suprema. La Casa Rosada intensifica negociaciones con las universidades públicas para destrabar el conflicto por el financiamiento. Se analiza convocar al Consejo Interuniversitario Nacional y ofrecer la transferencia de fondos a cambio de que las casas de estudio retiren la cautelar que tramita en la Corte Suprema. El objetivo es evitar un fallo que obliga al Estado a desembolsar unos 2,5 millones de pesos. Mientras tanto, docentes y estudiantes mantienen protestas en todo el país reclamando mejoras salariales y presupuestarias.
10: Provinciales.
11: Miércoles con neblinas y ascenso de temperaturas. El Servicio Meteorológico Nacional anticipa bancos de neblinas durante la madrugada y la mañana en gran parte de la provincia. Se espera cielo parcialmente nublado y un leve ascenso de temperaturas. En Paraná, La Paz, Villaguay, Diamante y Nuevo Ya, la mínima será de 11 grados y la máxima de 19 grados. En Concordia y Federación se prevé igual registro, mientras que en Gualeguaychú y Colón la máxima alcanzará los 18 grados. Para el fin de semana podrían regresar las inestabilidades.
10: Locales.
11: Chats y testimonios complican a Iraldi en juicio por narcotráfico. La situación procesal del productor agropecuario Leonardo Iraldi y su presunto colaborador Juan Herbes se agravó en el juicio oral por narcotráfico a gran escala. Investigadores de la Policía Federal y un testigo protegido confirmaron que Iraldi comandaba una organización con logística para recibir cargamentos de cocaína mediante avionetas y distribuirlos hacia Rosario. En los celulares secuestrados se hallaron mensajes cifrados con referencias al cártel de Delfín Castedo. El tribunal continuará el debate el próximo 10 de junio.
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0: 8:46, seguimos conversando con vos de las novedades, de todo lo que va pasando aquí en la radio. Steffi, vamos a ver más cositas, más tenemos también amigos que nos van acompañando en la carpeta comercial. 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
0: Bien, hay más información a esta hora, porque ayer estuvimos en el Día de los Bomberos Voluntarios, fuimos agasajados, estábamos muy contentos, por lo menos los familiares.
1: Sí,
0: familiar,
1: contanos también, eso.
0: No, en los familiares se le reconoció a mi abuelo, entonces nosotros fuimos con la familia, estábamos realmente emocionados por este reconocimiento. Pero también vamos a contar lo que se vivió allí, porque el Día del Bombero Voluntario tuvo agasajos, tuvo celebración, tuvo un acto protocolar muy, muy sentido también, este film.
1: Sí, sin dudas. Bueno, veíamos hoy, nos hacían llegar desde la Municipalidad de Diamante un poco de una nota acerca de lo que sucedió ayer. Y bueno, esta nota dice: ellos son los héroes sin capa que tenemos en nuestra ciudad. Uh-huh. Sí, feliz día, bomberos voluntarios de Diamante. Y sin dudas, bueno, desde Diamante FM lo compartimos a eso. Se homenajeó en el día de ayer, en la tarde de ayer, a los bomberos voluntarios de nuestra ciudad, reconociendo su vocación de servicio, su coraje, compromiso y solidaridad, su trabajo diario que es fundamental para la comunidad. El intendente Ezio Gieco, junto a las autoridades municipales y concejales, participaron de este acto conmemorativo. Fue una emotiva ceremonia donde se homenajeó a los fundadores del cuartel, esto que vos nos comentabas, Gino, también a integrantes de la comisión directiva, que esto sucedió en el año 1993, y se entregaron, bueno, despachos, credenciales a los nuevos bomberos y las estrellas de antigüedad, reconocimientos y distinciones a integrantes del cuartel por su desempeño y por su sacrificio diario. También habló, claro, Maximiliano Villamonte, el presidente de la comisión, dijo: hemos logrado un punto de equilibrio entre comisión directiva, cuerpo activo y gran parte de la comunidad. Creo que nuestra institución día a día está siendo reconocida por los vecinos. También agregó que hoy no se consigue una sociedad sin un cuartel de bomberos equipado con profesionales que sepan acudir a cada llamado de emergencia, y el objetivo que tienen institucionalmente es seguir acompañándolos, seguir brindándoles las herramientas para que ellos nos sigan cuidando, expresó Maximiliano Villamonte, que es el presidente de la comisión.
0: Bien, abrazo enorme a todo el equipo de bomberos voluntarios y espero que hayan pasado un gran día. Sigue la retención de servicios en la Municipalidad de Diamante. Recordamos que la retención de servicios en la Municipalidad de Diamante se da, se viene dando lunes, martes y hoy miércoles de 7 a 10 de la mañana. Esto se debe a no... A no recibir la actualización vinculada a la inflación de marzo y abril, que se estimó en un 6% en abril, y donde solicitaron un 3,5, y no se obtuvo respuestas. Hablamos, como siempre, cuando hay este tipo de información, con el secretario general del Sindicato de Obreros y Empleados Municipales, y él nos comentaba que el presidente municipal nunca llamó. La retención de servicios es de 3 horas diarias, de 7 a 10 de la mañana. Los trabajadores han perdido un mes de recomposición salarial, decía Carlos Zapata. Y hoy se convoca a una nueva asamblea. Mañana seguramente vamos a tener novedades, a ver si cómo se continúa esto. Si se continúa con la retención de servicios, si hay movilización, si vuelve toda la normalidad. Bueno, todo esto lo vamos a saber luego de la asamblea que se va a vivir hoy, Estefilo, ¿cierto?
1: Sí, así es, Gino. Y bueno, tenemos más novedades porque viste que este próximo 7 de junio es el Día Nacional del Periodista. Mm. Y desde el municipio están invitando a las actividades previstas por el marco de este día, homenajeando, claro, a todos los trabajadores de prensa en su día, y el reconocimiento que se va a estar haciendo, sí, se va a estar reconociendo a un pionero diamantino de los medios de comunicación. Se va a realizar la imposición del nombre de Luis Alberto Piojo Rey a las cabinas de transmisión del predio Martín Fierro. Se va a destacar así su trayectoria como radiodifusor, periodista, comunicador y sonidista. Sí, este acto se va a realizar el lunes 8 de junio a las 12 horas, va a ser en el predio, claro, del campo Martín Fierro, ¿sí? Actividades que están previstas en el marco del Día Nacional del Periodista, que se conmemora cada 7 de junio, y en este caso se va a realizar un acto el lunes 8 a las 12 en el predio Martín Fierro, reconociendo a un pionero diamantino de los medios de comunicación como fue el Piojo Rey.
0: Bien.
1: Así que bueno, nada, nos parece excelente esta iniciativa.
0: Totalmente. Lo vemos con muy buen acierto allí del reconocimiento. Un trabajador incansable de la comunicación en horas del festival.
1: Sí, que estuvo hasta en esta última edición.
0: Sí, y era el primero en llegar, el último en irse, siempre con todos los equipamientos. La verdad que muy, muy contentos. Vamos a encontrarnos con una pausa. A esta hora, son las 8:53. Ya podés ir comunicándote con nosotros, como lo venís haciendo, ya podés dejarnos tu mensaje, llamar, charlar, mensajearnos, WhatsApp, todo lo que va pasando, nosotros te lo vamos contando aquí en la radio, ¿no es cierto?
1: Sí, vamos a, bueno, dejarles nuestro WhatsApp de la radio, el 3435-1376-18, 3435-1376-18, nuestro WhatsApp de la radio para que, bueno, puedas escribirnos, puedas participar. Y bueno, ya sabes, nos encontrás en las distintas opciones, redes, web, YouTube, aplicación, todo como Diamante FM, para seguir informándote.
0: A la vuelta hablamos del corte de la bajada del puerto, de la obra puntualmente, así que quédate enganchado a la 95.7 porque siempre te enterás de las cosas que pasan. Vamos a una pausa y ya venimos.

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0: Seguimos en la 95.7. El saludo enorme para los amigos de Dragstore Snoopy, porque están quedando los últimos álbumes del Mundial Panini, ¿eh? Así que si querés, los últimos álbumes están quedando en el Dragstore Snoopy. Al abrazo grande para ellos que nos acompañan aquí a esta hora. Ok. Dice, y ayer a alguien se le cayó un paquete en la esquina del Dragstore. Quien haya perdido algo cerca de las 15 horas y pasó por la esquina puede ir a buscarlo. Así que
1: perfecto,
0: también
1: Dragstore Snoopy, bueno,
0: le brinda este servicio también.
1: Sí,
0: completo.
1: Me encanta.
0: Abrazo enorme para ellos.
1: Aparte tienen todo lleno para el entrar a la selección. O sea, viste que ahora se vienen los partidos. Ya falta, no sé, dos semanas más o menos para el primer partido de Argentina. Bueno, tenemos los amistosos antes, pero lo que tiene Dragstore Snoopy es que hay un montón de cosas para alentar, ¿viste? Para lookearte, el gorrito, la bubucela, el cosito para pintarte la cara, todo.
0: Sí,
1: así que bien mundialistas este mes y bueno, estamos a full, por supuesto.
0: Bien, con todas las novedades, a esta hora abrimos la ventana a este film.
1: Bueno, les contamos que lo que se está viviendo es una mañana muy gris, muy gris. No está pronosticado lluvia, así que bueno, nada, te contamos que la temperatura sí, como que no se está moviendo, eso también lo estamos notando. Y lo que también te quiero contar es que, bueno, en este momento la temperatura es de 13 grados, ¿sí? Se mantiene en esta temperatura, el cielo muy nublado y hoy llegaríamos hasta 19 la máxima. Vamos a ver si en las próximas horas busca asomar un poco el sol en el día de hoy.
0: Perfecto. Bueno, todas las novedades te las vamos contando aquí en la radio, en la 95.7.

0: 9:22, seguimos conversando con vos de las cosas que pasan. Está en contacto telefónico con nosotros quien hoy ocupa el cargo de director de obras públicas de la Municipalidad de Diamante. Es el ingeniero Tomás Escobar y está en comunicación telefónica con Diamante FM. Te mando un abrazo, Tomás, soy Gino y estamos en la radio. ¿Cómo te va? Un abrazo.
1: Hola, Gino, buen día. ¿Cómo andan? Un saludo grande a todo el equipo también. Acá estamos en la obra de acá de la bajada del puerto, justo por empezar alguno de los trabajos que tienen para hacer el día de hoy.
0: Bien. Tomás, vamos a hablar de esta obra. Esta obra que, ¿cuándo comenzó a trabajarse? ¿Qué es lo que puntualmente se va a hacer? Hoy hay un corte total. Contame un poquito de la historia de esta obra, desde que estás trabajando en ella.
1: Sí, esta obra comenzó en enero, los primeros días de enero, si bien hubo un inicio, digamos, en diciembre, digamos, ese inicio después se vio afectado, digamos, por el tema del receso, digamos, de la empresa en sí, que es la que ejecuta la obra, y luego

0: de este mes, digamos.
1: Bien. ¿Llegamos o no?
0: Sí, llegamos.
1: Ah,
0: llegamos.
1: O sea, que vos decís que de acá hasta el 30 de junio, en este mes, ponele, se termina la obra.
0: Sí, obviamente, dependiendo de la empresa, ¿no? Y de que tenga todas las cuestiones, tanto técnicas como monetarias, digamos, para poder ejecutar la obra, digamos. Bien. Pero en principio ya estamos en condiciones, digamos, de avanzar y seguir.
1: ¿Cuál es cuál es la obra? ¿Cuál es puntualmente la obra? ¿Qué se va a hacer en el lugar?
0: Mirá, ahora estamos haciendo todo lo que es, hicimos el sábado y domingo, que hubo corte total también, hicimos todo lo que es de grosa cemento, digamos, de la zona de la curva de la bajada, donde va a ir la rotonda. Uh-huh. Bueno, se viene con anterioridad, se habían terminado todos los cordones de cuneta, todo el desagüe pluvial bajo que se hizo ya está todo terminado. Y bueno, hoy vamos a hacer lo que es la pavimentación. Estamos por hacer en un ratito el riego de liga, que es para así mal y prontamente, es lo que pega, digamos, el asfalto con la brosa cemento que se hizo el sábado y domingo.
1: Okay.
0: Este es un trabajo previo que se hace para después poder pavimentar.
1: Tomás, el fin de semana el corte fue total, pero ¿se vio que estaban corridas las vallas? ¿Eso fue por intermedio de ustedes que habilitaron el tránsito o lo hizo alguna persona que desconocía? ¿Cómo fue?
0: Desconozco, que entiendo yo que no debería estar haber cortado todo el fin de semana. No vi si lo han abierto. Por lo menos yo cuando pasé el domingo estaba cerrado.
1: Pero eso no perjudicó la obra.
0: No, sin duda.
1: Bien. ¿Qué es lo que resta ahora? Me decías que están haciendo este momento, digamos, donde se está por aplicar, no me acuerdo el término que utilizaste.
0: El riego de liga.
1: El riego. ¿Qué es lo que continúa? ¿Cómo continúa esto?
0: Después de eso tenemos que hacer la pavimentación, que es con la mezcla asfáltica, digamos, y con todos los equipos de pavimentación, como la terminadora, el neumático, el compactador, los camiones con el asfalto. Uh-huh. Así que bueno, tenemos que hacer el dibujo de la rotonda, digamos, que es lo que ya está marcada todo, digamos. Tenemos que hacer el dibujo con las máquinas, digamos, que por ahí es un proceso más lento porque tenés que darle toda la circunferencia y como es, se hace un poco más lento. Uh-huh. Pero vamos a estar trabajando todo el día, así que hasta las 6, 7 de la tarde vamos a estar seguramente.
1: Hoy recordamos que hay un corte total, ¿no?
0: Corte total, sí. Después ya queda habilitado durante la... desde las 8 en adelante ya va a estar habilitado.
1: Perfecto. Tomás, entiendo que se hicieron todos los estudios para que esta obra no vuelva a marcarse, a romperse, no haya que... Porque tenemos la experiencia de que hubo una obra que se hizo un par de meses antes de unas elecciones y se deterioró automáticamente al poco tiempo. Digo, se hicieron todos estos estudios para que no suceda de la misma forma, ¿no?
0: Sí, mira, este tema, digamos, ya lo habíamos hablado anteriormente en otras comunicaciones. Uh-huh. Nosotros puntualmente lo que hicimos fue hacer un mejoramiento, digamos, de la situación del estado, de la situación de la bajada, digamos. Obviamente se tomaron en cuenta de todo lo previo que ha pasado anteriormente, pero en cuanto a materia de estudio de suelo ya sabemos, digamos, todo el movimiento va a seguir estando, digamos. Uh-huh. Es una cuestión, digamos, que ajena, digamos, a menos que se proyecte una obra multimillonaria para poder subsanar, digamos, este tipo de situaciones que pasan con el movimiento de la barranca. Uh-huh. Nosotros lo que hicimos tratar de mitigar, digamos, algunos de esos riesgos, que por ejemplo poniendo obras de desagües pluviales, digamos, que lo que hicimos fue tomar todo el agua que viene acá al principio. Uh-huh. Y la llevamos para otro lado para que no afecte al movimiento en sí, digamos.
1: Okay,
0: así okay. Que se hicieron algunas tareas para poder mitigar ese movimiento, lo que no implica que eso pueda llegar a pasar en algún momento otra vez, porque bueno, como todos sabemos, hay un estudio de geólogos, digamos, que ya nos han dicho desde el CONICET, digamos, que se van a seguir generando movimiento, digamos, a menos que se hagan obras importantes, digamos.
1: Bien. Bueno, entonces, si todo va bien, si el clima acompaña, para fin de junio estaría habilitada esta obra.
0: Sí, es la idea de terminar, por lo menos hasta ahora, por las dudas para el que no conoce, llega hasta lo que sería el adoquinado viejo que hay allá abajo antes del puerto.
1: Okay.
0: Delante del puerto.
1: Ah, bueno, una obra bastante importante, digamos.
0: Sí. son aproximadamente unos 650 metros.

0: lineales.
1: La empresa que está trabajando, ¿cómo es el nombre? ¿Y es la misma empresa que ganó la licitación?
0: Sí, la misma empresa, de Martín, se llama.
1: Porque hubo un tema, no sé si había cambiado de nombre la empresa, si había presentado algún balance. No hubo otra.
0: No, nada, por lo menos.
1: ¿No hubo inconveniente?
0: No, por lo menos por ahora vienen cumpliendo con el plan de trabajo que presentaron, digamos.
1: Bien, ¿algo más de la obra del puerto que tengamos que saber? Porque quiero pasar a otro tema, pero capaz que vos me decís no, que estamos obviando algo.
0: Tranquilidad nomás, digamos, a la gente que por ahí pregunta, digamos, que una obra que está totalmente controlada con los trabajos que está haciendo la empresa y cualquier desvío, cualquier inconveniente que haya con la empresa, ellos están siendo notificados, digamos, así como... tuvieron un pequeño retraso en los primeros inicios de mayo que se les fue notificado, digamos, vinieron a hacer los trabajos, llevar tranquilidad, digamos, que el control se está haciendo, digamos, por parte del municipio, y en el caso que no cumplan, y bueno, tendrán su sanción correspondiente, digamos.
1: Bien.
0: Obviamente uno no quiere llegar a eso, digamos, porque quiere que la obra se haga, pero bueno, si no se cumple, de este lado hay que defender los intereses del municipio.
1: Comprendo. Del pueblo, ¿no es cierto? Del pueblo totalmente.
0: Sí, exactamente.
1: El ingeniero Tomás Escobar con nosotros, director de Obras Públicas de la Municipalidad de Diamante. Tomás, quiero preguntarte por la iluminación, por el alumbrado público en Diamante. En algún momento, pregunto, ¿se ha pensado, se ha trabajado o se está trabajando en el, porque entiendo que hay muchas ciudades, localidades que buscan el 100% LED? ¿Se ha pensado esto, se está trabajando en Diamante para llegar al 100% LED?
0: Sí, estamos trabajando en eso, justamente estamos en un programa, digamos, de recambio de luminarias, estamos poniendo, reemplazando todo lo que es halógeno, sodio, digamos, e incluso esas lámparas que ustedes por ahí ven, digamos, que si bien son LED, son lámparas, digamos, que no se utilizan habitualmente, digamos, en el alumbrado público. Estamos haciendo un recambio completo, obviamente vamos atacando zonas, ya hemos hecho un recambio completo de todo lo que es, yo le llamo el anillo, digamos, que va por Diamante, digamos, que va desde el barrio Belgrano, va hasta Strobel, y después da la vuelta todo por el puerto y llega hasta acá, hasta el acceso a la bajada del Puerto Nuevo, digamos. Todo eso ya se hizo un recambio completo por luminaria LED. Y adentro de la ciudad, a medida que vamos avanzando, digamos, con solicitudes de focos quemados o de alumbrado viejo, de luminarias viejas, vamos cambiando, digamos, por tecnología nueva. Así que en ese sentido vamos avanzando bastante. Lo que es reclamos, estamos bastante al día, creo que tenemos unos 15, 20 reclamos nomás para hacer hoy por hoy. Así que se va ganando terreno en ese sentido, que lo que va a permitir es que no tengamos tanto reclamo, digamos, nosotros en la oficina por cambio de luminarias, ¿no? Por focos quemados.
1: Bien. Quiero recordarle a quien está del otro lado que por ahí hay un número de reclamos que es el 3436-201150. Es un teléfono de WhatsApp que pueden hacer el reclamo ahí, ¿no es cierto?
0: Exactamente, pueden hacer el reclamo ahí y automáticamente eso nos llega a nosotros y ya le damos curso al reclamo.
1: Hablando de números, ¿tenés más o menos aproximado de cuántos focos se vienen cambiando, cuántas luminarias se van trabajando, cuántas restan por ahí para llegar al 100% LED? Más o menos, ¿tenés un aproximado o no? ¿O en porcentajes?
0: Sí, mirá, en Diamante más o menos hay unas 3.700 lámparas, digamos, en focos, digamos, en toda la ciudad. De esas ya van 2.500 más o menos que se va entre, no solamente digamos de esta gestión, pero en realidad son 2.500, digamos, la que se van cambiando, y tenemos todavía un resto de casi 2.000 por cambiar.
1: Bien, o sea que falta un tramo todavía.
0: Falta un tramo todavía, sí, pero vamos, de tampoco vamos cambiando, vamos haciendo entre 100 y 150 por mes, digamos.
1: Perfecto. Tomás, los ingresos a la ciudad, como por ejemplo el ingreso que une Ruta 11 y 131 con el ingreso a Barrio Belgrano, el ingreso por Strobel, por el puente sobrelevado de Strobel, ¿esos también son, se encargan ustedes?
0: Nosotros, no, el puente sobrelevado, todo lo que es el ingreso a Strobel, eso es vialidad provincial, digamos.
1: ¿A dónde arranca la jurisdicción de Diamante, digamos, la tuya?
0: y nosotros tenemos que cambiar desde aproximadamente el arroyo del Marrincho, ¿viste?
1: Desde el Marrincho.
0: De esa zona, exactamente, todo para el lado de Strobel. Y bueno, el acceso a Diamante, bueno, hay un litigio ahí, digamos, entre provincia y nación, digamos, a quién le corresponde, pero bueno, nosotros estamos haciendo lo que es el alumbrado público de ahí, digamos, porque tampoco podemos dejar un acceso sin iluminación, ¿no? Que es importante.
1: Entiendo. Tomás, y la senda peatonal en la zona de Curva Langoni, eso están encargados ustedes, ¿no?
0: ¿A qué te refieres? ¿El mantenimiento?
1: La iluminaria, volviendo a la iluminaria.
0: Sí. Nosotros hacemos todo, por lo menos, tanto la parte de Strobe como la parte de Diamante, digamos, que ahí justo hay una división completa con la parte de la delegación de Strobe.
1: ¿A qué voy con esto? Me pasa, y quiero que me cuentes, porque tal vez hay algún problema de fondo o algo, pero la senda Humberto Beto Perazo, que es la senda peatonal que une desde donde estaba la obra de la terminal hasta para el lado de Strobe, el Curva Langoni y todo eso, me pasa que siempre hay... como que por ahí veo luces nuevas, por ahí veo todas las luces quemadas. ¿Hay algún problema de fondo? ¿Hay algo que se pueda resolver? Porque entiendo que por ahí se hace el recambio, pero al poco tiempo está todo tan quemado de vuelta, está a oscuras. Es un lugar que la gente utiliza mucho, no solo para hacer deporte, sino para conectar Diamante y Strobel. Digo, ¿hay algún problema de fondo? ¿Hay algo que se pueda resolver? ¿Se puede poner todo luces LED en el lugar, Tomás, como para tener también una senda peatonal iluminada en Diamante?
0: Ajá, mira, te cuento ahí, hace un mes atrás, un mes y piquito atrás, digamos, en esa zona, no sobre la senda peatonal, pero sí sobre el alumbrado público en general de la ruta, tuvimos dos veces que nos robaron el tendido del cable, ¿viste? Okay. Entonces, tuvimos un pequeño inconveniente de varios días, digamos, que estuvimos sin luz, digamos, pero a causa de eso, fueron dos veces seguidas que nos robaron casi 70 metros de cable de... como es para el cableado de alumbrado. Capaz que se observó eso, y a su vez también hay algunos focos quemados, que yo recuerdo, que eso se van cambiando, digamos, a medida que lo... Pero después otro problema, digamos, no hay, digamos.
1: No hay un problema de fondo en la luminaria de ahí.
0: Simplemente es el recambio, digamos, por el agotamiento de la lámpara, digamos. Que de hecho lo hicimos hace dos años atrás, en el 2024, me parece.
1: ¿Y eso tiene luz LED?
0: Sí, son lámparas LED. Sí, sí.
1: Bien. Y hoy, digo, me pongo con este tema puntualmente porque seguramente hay barrios, hay lugares donde también haya algún reclamo, que en un ratito vamos a repetir el número porque nos están pidiendo. Pero, digo, este lugar que me parece es la cara visible cuando uno ingresa a la ciudad, es un lugar muy lindo para hacer deporte, para que la gente pueda también transitar desde Diamante Strobel y viceversa. Digo, ¿se podrá darle una iluminación un poco más fuerte, con más presencia? No sé, se me ocurre dejarlo un poco más lindo con la iluminación ese lugar, o no? ¿Qué se puede hacer ahí, Tomás?
0: No, se puede hacer, por supuesto, armar algún proyecto, o sea, está cubierto, digamos, lo que entiendo lo que te referís, que uh-huh. Está capaz que un poco no se ve tanto, lo que vos decís no ilumina tanto, pero se puede llegar a dar un mejoramiento, digamos, a la situación en sí, digamos.
1: Te lo dejo como una petición, si se quiere,
0: claro,
1: en la radio.
0: Está bien.
1: Dale.
0: No hay problema.
1: Bien. Tomás Escobar con nosotros. Sí, perdón.
0: No, y después comentarte, capaz no sé si estabas al tanto, porque justo estábamos hablando de esa zona y de los accesos y demás, que dentro de poco vamos a estar trabajando en la demarcación horizontal, vial, digamos, de todo el acceso Diamante, lo que es la ruta de Strobel Diamante y lo que es el acceso de Strobel allá, digamos, del Marrincho hacia el paso nivel del tren. Vamos a hacer toda la demarcación horizontal.
1: ¿Eso es las líneas en el asfalto, digamos?
0: Claro, exactamente. La doble línea amarilla en el asfalto.
1: ¿Y las de la banquina también se marcarán?
0: No, banquinas no. Solamente línea del eje, digamos, que por ahí es lo más importante para poder...
1: Ok. Esto es todo el ingreso a Diamante, decías, ¿no?
0: Eso es todo el ingreso a Diamante y tanto lo que une, digamos, internamente, desde el barrio Belgrano hasta Strobel, digamos, pasando por todo, digamos, hasta calle Paraná, sería Paraná y Avenida San Martín, uh-huh. Y después desde el ingreso a Strobel allá, desde el Marrincho, hacia el paso nivel de que va hacia el puerto.
1: El ingeniero Tomás Escobar con nosotros, director de Obras Públicas de la Ciudad de Diamante, conversando en la radio. Tomás, el tema obra de cloacas en la ciudad, ¿hay alguna novedad, hay algún avance, hay algún pedido, algún proyecto?
0: Mira, hace poco se comunicaron conmigo desde provincia, digamos, para consultarme un par de temas en cuestión, digamos, de la obra que habíamos nosotros solicitado ya hace un año atrás, digamos. Uh-huh. Así que lo venimos siguiendo igualmente, digamos. Pero se comunicaron para pedirme, digamos, un par de información, un par de actualizaciones, digamos, y que entiendo yo me dijeron, digamos, que iban a tratar de avanzar en ese tema durante este año para poder pedir financiamiento para esa obra, digamos. Uh-huh. Estamos hablando de una obra de más de 10 millones de dólares, que es todo, digamos, el poner piletas, digamos, de decantación para poder tener todo el líquido cloacal ahí, digamos, y no volcarlo al río Paraná como está hoy por hoy.
1: Okay. Entonces hay buenas noticias por ahí prontamente.
0: Sí, se va avanzando. Entiendo yo que de acuerdo pase este año van a ir habiendo nuevas novedades.
1: Bien. Y por último, Tomás, quería preguntarte, y es un mensaje que nos hace llegar un oyente que es muy acertado. Y el otro día me pasó, fui al Parque Nacional Predelta y vimos el camino muy deteriorado. ¿Esto de a quién corresponde, digo, de la rotonda de Belgrano hacia el sur? ¿Quién está encargado de esta zona y por qué está tan deteriorado el camino?
0: Claro, mira, es una zona de vialidad provincial también, incluso es una obra, digamos, que se hizo a través de vialidad provincial. Uh-huh. Nosotros siempre estamos tramitando en conjunto tratando de que nos puedan dar solución, pero viste, es un poco de lo que te venía hablando, tanto también del acceso, digamos, que se pasan, digamos, entre vialidad nacional y vialidad provincial, se van pasando, digamos, ese tipo de cuestiones, y bueno, nosotros en algún momento vamos a tener que tratar de interferir en ese sentido, digamos, para poder dar una solución. Bien. Porque sí, es una realidad que está, cada vez se está afectando más, digamos, con la calzada, digamos, con el deterioro por el paso de camiones.
1: Es que es clave eso, Tomás. Uh-huh. Esa puja, lamentablemente, solo hace que los diamantinos perdamos un camino tan importante, tan lindo, el turismo en Diamante, ¿no es cierto?
0: Sí, tal cual, coincido.
1: Bien. Tomás, ¿algo más que quieras agregar de lo que hemos hablado? No sé si por ahí ha quedado algo.
0: No, simplemente hoy, digamos, a la gente que tenga en cuenta, digamos, que no puede usar la bajada del puerto porque vamos a estar trabajando y que ya a partir de mañana, esta noche nomás, en realidad ya va a estar habilitada a partir de las 20 horas.
1: Y si todo va bien, termina junio con la obra de la bajada del puerto.
0: Si todo va bien, exactamente, terminaremos la obra este mes.
1: ¿Hasta cuándo es el plazo, perdón? ¿Hasta el mismo día, 30 de junio?
0: Hasta el 30 de junio, sí.
1: Perfecto. Gracias, Tomás, por tu tiempo. Te mando un abrazo.
0: No, por favor. Un abrazo, Chino.
1: Que sigas muy bien. Adiós. El ingeniero Tomás Escobar, director de Obras Públicas de la Municipalidad de Diamante, conversando con nosotros. Nos estaban preguntando el número de reclamo. Atención, anotar el número de reclamo. Es el 3436-2011-50, por ahí todo lo que necesites, lo puedes consultar allí, el tema del reclamo de luminaria sobre todo, o algunos, bueno, lo que necesites reclamar en la municipalidad es el número 3436-2011-50 que nos ha facilitado el ingeniero Tomás Escobar, director de Obras Públicas de la Municipalidad de Diamante, que hablamos de la bajada del puerto, de Diamante 100% LED, de las cloacas y demás temas que los puedes repasar luego en nuestra entrevista en YouTube o en las redes sociales. ¡Pausa! ¿Flash? Sí, vamos al flash informativo. Enganchamos con el horóscopo y ya venimos para el cierre de nuestro programa aquí en la 95.7. 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Vamos al flash informativo.
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9: Internacionales.
10: Rusia lanzó uno de los mayores ataques de la guerra contra Ucrania. Al menos 21 personas murieron y decenas resultaron heridas tras un ataque masivo ruso contra Kiev y otras ciudades. La ofensiva incluyó misiles balísticos, drones y proyectiles hipersónicos, en lo que Moscú calificó como represalia por operaciones ucranianas en territorio ruso. En la capital se reportaron 6 muertos y 66 heridos, mientras que en Dnipro fallecieron 15 personas, entre ellas 2 niños. Ucrania asegura haber interceptado parte de los proyectiles, pero advierte que sin protección contra misiles balísticos, los ataques continuarán.
9: Provinciales.
10: Capacitación en gestión integral de residuos. En el Centro Provincial de Convenciones de Paraná se realizó la jornada provincial de capacitación en gestión integral de residuos. El encuentro fue encabezado por la vicegobernadora Alicia Luani y el ministro de Desarrollo Económico Guillermo Bernaudo junto a autoridades provinciales. Se destacó la importancia de la separación en origen y el reciclaje, ya que el 40% de los residuos puede reutilizarse. Luani subrayó que la gestión de residuos impacta en la salud, el ambiente y la calidad de vida y llamó a un cambio cultural desde los hogares y lugares de trabajo.
9: Locales.
10: Días de el bombero voluntario, reconocimiento al cuerpo activo de la ciudad. Este martes 2 de junio se celebró en todo el país el Día del Bombero Voluntario. En Diamante, el presidente de la comisión, Maximiliano Villamonte, destacó la importancia de la jornada y convocó un acto en el cuartel con homenajes a los fundadores y entrega de credenciales a nuevos integrantes. La ceremonia incluyó una exhibición de móviles y herramientas y buscó poner en valor el compromiso y crecimiento institucional de bomberos voluntarios de Diamante, que además proyecta sumar una nueva unidad 4x4 para incendios forestales.
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Y así presentamos el horóscopo del día miércoles 3 de junio, claro, con la temporada de Géminis, comenzando con ellos en estos momentos. Bueno, la influencia que los beneficia del sol les está aportando un mayor suerte de la habitual. Sin embargo, Géminis, hoy pueden tener un día muy inspirado y favorable para asuntos financieros y materiales. Pero para que esto suceda, así es importante que se muevan con prudencia. Grandes posibilidades, aunque con numerosos riesgos. Vamos ahora con Cáncer. El tránsito de los planetas más afortunados de Júpiter y Venus por tu signo te van a dar un magnífico momento para que vos tomes todo tipo de iniciativas, Cáncer. Especialmente aquellas relacionadas con el trabajo, los asuntos mundanos, pero también va a ser un momento con grandes posibilidades para asuntos del corazón. Hay que desechar los miedos, Cáncer. Vamos con Leo. Leoninos, triunfo sobre los enemigos o las personas que por ahí te envidian o incluso tratan como de atacarte. En estos momentos tenés a tu favor a las mejores influencias astrales y o bien vas a triunfar sobre ellos. Con la gran habilidad que a vos te caracteriza, Leo, lograrás convertirlos en amigos o te las vas a ingeniar para que salgan de tu vida.

Vamos ahora con Virgo. Como viene sucediendo últimamente, hoy también la suerte acompaña tus iniciativas, o al menos vas a tener la sensación de tener el viento a favor. Va a ser un día muy favorable para asuntos laborales y materiales, sobre todo si tu trabajo fuera de carácter intelectual o relacionado con papeleos y temas administrativos, Virgo. Seguimos con Libra. Tanto esta semana como a lo largo de las dos siguientes vas a tener excelentes posibilidades en el trabajo y otros asuntos de carácter mundano y material, gracias a los excelentes tránsitos de Júpiter y de Venus, que en estos momentos están gobernando tu destino, Libra. La suerte te va a acompañar para tus iniciativas y para todas las actividades. Vamos con Escorpio. Bueno, la tendencia a entusiasmarse con facilidad y su carácter apasionado los predispone a llevarse algunos vasos de agua fría, ya sea con los amigos o con otro tipo de ilusiones relacionadas con el trabajo, como les puede suceder hoy. Pero aunque sea un poco doloroso, sin embargo, Escorpio, es positivo para ustedes, porque aleja así de sus vidas lo que no les conviene.

Vamos ahora con el signo de Sagitario. Hoy, más que en otras ocasiones, dejarte llevar por los sueños y tus ilusiones. A diferencia de otros momentos anteriores, ahora estás, viste, con más cosas, o incluso hay bastantes más posibilidades de que las puedas hacer realidad, Sagitario. Y te cuento que se acercan grandes cambios positivos a tu vida. Vos mismo ya lo estás presintiendo y hoy va a ser un día muy positivo. Continuamos con Capricornio. Día hoy muy feliz porque van a conseguir algo por lo que venían luchando y pasando preocupaciones durante bastante tiempo, o también van a lograr alejar de su vida un peligro que les venía acechando hace un tiempo. Este es un día de victoria, podemos decir, de liberación para Capricornio, porque tendrán la ayuda de uniones que van a ser afortunadas. Seguimos con Acuario. Llega inesperadamente una gran oportunidad a tu vida relacionada con lo laboral, quizás un cambio que te favorece, con el que vos llevabas ya un tiempo soñando, tal vez meses, años, y como que ya habías perdido la ilusión, Acuario. Sin embargo, llama a tu puerta esto y solo lo hará una vez. Este mes es importantísimo para vos y puede cambiar la vida de Acuario.

0: Y ya estamos entrando con los últimos signos. Continuamos con Piscis. Te van a proponer un viaje, Piscis, o alguna otra actividad que va a ir modificar un poco tu vida, pero que estás como que vos no te apetece nada esto, pero lo tenés que hacer, porque luego eso te va a traer cosas mejores de las que vos crees. Lo que hoy te trae como un fastidio, bueno, más adelante te va a traer una enorme alegría y va a enriquecer mucho más tu vida, Piscis. Continuamos con Aries. Hoy un día de mucho esfuerzo, sacrificios, hablando del ámbito laboral. No te preocupes porque esto va a merecer la pena y lo va a hacer más de lo que vos crees, ya que también hoy vas a lograr, luego de mucho tiempo y de esfuerzos, completar una tarea que es muy importante o resolver un problema que te estaba como agobiando mucho, Aries. Hay realizaciones para vos. Y lo que les quiero comentar es que ya estamos en el último signo, ¿sí? Llegamos al último signo, es Tauro. Les conviene ser prudente con los asuntos financieros y el dinero en general. No te dejes llevar por impulsos alocados y audaces. Si crees que el día salga bien, tenés que hacer todo lo contrario, tener los pies en el suelo y actuar con cabeza. Tené cuidado, Tauro, por las estafas, ¿sí? Hay estafas, hay cosas que pueden estar ahí acechándote. Si estás atento, nada te sucederá. Así que muy atentos los taurinos. Con ellos cerramos así este horóscopo del día.
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2: Y de esta forma llegamos al final del programa. Vamos a escuchar este tema hermoso que está sonando de fondo, que es el nuevo del horóscopo, ¿no es cierto, Estefi? Me encantó. Sí. Me gusta Cruzando el Charco, ¿eh?
0: Nos gusta Cruzando el Charco, así que estamos escuchando ahora nueva canción y bueno, cerrando la mañana.
2: Dale, nos vamos. ¿Con qué temperatura está ahora?
0: Bueno, la temperatura, Gino, que ha cambiado muy poquito. Estamos viendo que está en 14 grados, ha subido ahí 1 o 2 grados nada más en esta mañana que estuvimos en vivo. Y les cuento que, bueno, hasta 19 dicen que llega la máxima hoy, es lo que está pronosticado, con un cielo nublado, que se van ahí como moviendo un poco las nubes, pero por lo pronto no dejan que asome el sol. Vamos a ver, ojalá asome un poco más el solcito en las próximas horas.
2: Bien, Estefi, nos vamos. Gracias por el programa que compartimos hoy. Gracias por tu tiempo aquí en la radio también.
0: A ustedes, chicos. Muchísimas gracias por lo compartido, por todo lo que hemos pasado en esta mañana. Y bueno, gracias a los que nos acompañan del otro lado, Gino. Que tengan un excelente miércoles.
2: Y nos encontramos mañana.
0: Obvio que sí, así será.
2: Mañana a las 7. Disfruten el día y la vida. De eso se trata. Quédense con la programación de Diamante FM siempre. A continuación, Santi Cáceres, decía, hasta que esto suceda hasta las 13. Gracias, un abrazo y nos vamos hasta mañana. Chau, chau.
0: Hasta la próxima.

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Listo, comenzamos. Voy a decir bien el día porque ayer me mandé cualquiera, che. Ayer dije que era jueves, así que hoy debería ser viernes, ¿no? Y después me dice el Cachi, che, dijiste, me dice mi amigo personal, Cachi, ¿cómo andás? Cachi, Villanueva, ¿qué tal? Che, dijiste cualquier día porque es martes. Yo dije, ¿qué día dije? Jueves. Perdón. Vamos a decir bien el día hoy, por lo menos, como para decir, ¿dónde estás parado, Santiago? Bienvenidos a este miércoles. ¿Vamos bien? Sí, ahí está, hoy es miércoles, ¿eh? Ya está confirmadísimo. Vamos a empezar la mañana informando bien. Hoy es miércoles. Ve que fijo la fecha. 3 de junio del 2026. Son las 10 de la mañana con 16 minutos. Y es momento de comenzar el hasta que esto suceda el día de hoy. Mitad de semana, chicuelos. ¿Cómo les baila? ¿Cómo andan? Mi nombre es Santi Cáceres y aquí estoy predispuesto a comenzar este programa, este magazine informativo con información, entrevista, consignas, buena música y toda la cosa, hasta la 1 de la tarde, y tratar de acompañarte, de que vos te quieras quedar, que me voy a quedar a escuchar a ver qué pasa. ¿Y por qué te vas a quedar? No sé, voy a... No sé, para que no te sientas solo, para que no te sientas sola, para que no me dejes solo a mí.

0: Información, entrevistas, como te decía, toda la cosa que hacemos todos los días. Y quiero que tengas la información de contacto para que puedas comunicarte acá, al WhatsApp de la radio, 3435-1376-18. ¿Querés comunicarte? Hacelo ahí, que ahí te vamos a leer, por lo general, bueno, a excepción de los que mandaron ahí. Che, cuatro mensajes acá. María, Lore, Kika, Carlitos, buenos días. Y los que manden ahora vamos a leer. 3435-1376-18. www.diamantefm.com.ar. Ahí te podés informar. Y además ahí también nos podés ver todas las noticias que vamos subiendo, las entrevistas que van saliendo por aquí, y escucharnos online. Y también tenés la aplicación, si no sabías, hay una aplicación en el teléfono para que nos puedas escuchar. Y después me digas, sí, te estamos escuchando, Santi. Te escuchamos desde... ¿dónde? ¿Qué sé yo? Desde... no sé, Protestante, ponele, Racedo, Libertador San Martín, Las Cuevas, Las Masitas, Colonia Ensayo, Pasen Cúter, ¿de dónde? Bueno, estaría genial saberlo. Dicho toda esta introducción que hago siempre, vamos a presentar la consigna del día de hoy con los siguientes patrocinadores, señoras y señores.
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Y llegó Jenny Serrano. 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

gracias por los mensajes que llegan de muy, muy, muy temprano. Muchísimas gracias. Bueno, vamos con la consigna del día de hoy. Ayer, esto me vino la idea porque ayer fue el acto por el Día Nacional del Bombero, que fue en el cuartel de bomberos voluntarios. Y quiero decir algo que hubo una buena, un buen marco de público, ¿no? La comunidad acompañó el evento, cosa que no había pasado el año pasado. El año pasado cuando fuimos, poca gente. Y este año, o sea, ayer fuimos y había un gran marco de público. Así que me puso muy contento porque es un mimo, una caricia que se le hace a los bomberos voluntarios. Diamante homenajeó a sus bomberos voluntarios con un fuerte acompañamiento de la comunidad. En el marco del Día Nacional del Bombero Voluntario, Diamante realizó este martes un emotivo acto para reconocer la tarea del cuerpo activo local con una importante participación de vecinos, autoridades e integrantes de la institución. Esto fue en la previa, desde bomberos voluntarios habían convocado a la comunidad a acompañar la ceremonia en el cuartel. La actividad contó con la presencia de autoridades locales y departamentales, quienes acompañaron el homenaje a quienes cumplen una tarea fundamental ante emergencias, incendios, siniestros y distintas situaciones de riesgo. Durante la ceremonia se reconoció a fundadores del cuartel e integrantes de la comisión directiva de 1993. Además, se entregaron credenciales a los nuevos bomberos, junto con estrellas de antigüedad, reconocimientos y distinciones a miembros de las instituciones de la institución por su desempeño, compromiso y sacrificio diario. Desde el municipio de Diamante destacaron a los bomberos voluntarios de Diamante como los héroes sin capa que tenemos en nuestra ciudad. Ese fue el textual. Y remarcaron su vocación de servicio, coraje, compromiso y solidaridad al servicio de toda la comunidad. En ese marco, Maximiliano Villamonte, presidente de la comisión directiva, valoró el momento institucional que atraviesa el cuartel. Hemos logrado un punto de equilibrio entre comisión directiva, cuerpo activo y gran parte de la comunidad. Creo que nuestra institución día a día está siendo reconocida por los vecinos, expresó. Villamonte también remarcó la importancia de sostener un cuartel preparado para responder ante cada emergencia. ¿Qué fue lo que dijo ayer en la tarde el presidente de la Comisión de Bomberos Voluntarios? Hoy no se concibe una sociedad sin cuartel de bomberos equipados, con profesionales que sepan acudir a cada llamado de emergencia. El objetivo que tenemos institucionalmente es seguir acompañándolos, seguir brindándoles las herramientas para que ellos nos sigan cuidando, agregó. Por su parte, el diputado provincial Lenín Coranda felicitó y agradeció a los bomberos voluntarios de Diamante por hacerlo parte del acto conmemorativo. Mi reconocimiento a cada hombre y mujer que, con compromiso, responsabilidad y solidaridad, trabaja día a día por el bienestar de nuestra comunidad, expresó el legislador. El acompañamiento de la comunidad volvió a reflejar el vínculo cercano que Bomberos Voluntarios mantiene con los vecinos de Diamante en una jornada que puso en valor la historia, el presente y el compromiso diario de la institución. Así que felicitaciones a todos, tanto la comisión como el cuerpo activo de Bomberos Voluntarios por la labor que realizan. Yo trato desde este humilde espacio brindarle el lugar que merecen, estar siempre en contacto, asistir a todo lo que tiene que ver con sus jornadas, sus invitaciones, bueno, todo trato de estar porque valoro mucho y sé de la importancia que es que una comunidad tenga un cuerpo activo de bomberos voluntarios trabajando de esta manera y con el equipamiento que tienen, que eso no es un detalle menor. Bueno, ayer se hicieron presentes autoridades municipales, el intendente, secretaria de gobierno, hacía mucho no la veía, la secretaria de gobierno estaba ahí, estaban los concejales del oficialismo, también representantes, no todos, pero estaban representando. Me parece bien que los concejales hayan ido, no así los concejales del justicialismo, no había ninguno a excepción de Pablo Marcosich, que estaba en la labor de la conducción y de la comunicación. Ahora, los demás concejales yo pensé que iban a asistir, que el justicialismo, la oposición, iba a asistir a un evento que es muy importante que lo acompañemos. Digo yo, representantes del pueblo, que cobran un montón y que decimos, bueno, vamos a ver, me parece que deberían haber estado los concejales del justicialismo, no sé si es porque son oposición, digo, y se paró Pablo Marcosich, que estaba en la conducción y también en su rol de comunicador, pero los demás brillaron por su ausencia. Entonces cuando hacen algo que yo digo bien, que se mira acá, muy bien, pero acá me parece que no. Tampoco estuvo la diputada Silvina de Cos, desconozco el motivo, quizás tenía otras labores. Pero ahora los concejales locales de justicialismo, repito, a excepción de Pablo, no estuvo ninguno presente. Me parece que mínimamente, pequeño detalle, ir y acompañar estos momentos.
Eso por un lado. Bueno, ¿y a qué voy con la consigna? ¿Por qué daba toda esta introducción? Bueno, porque se dio justamente en el acto de bomberos voluntarios, que yo hablo con uno de los integrantes, y que estaba nervioso antes de asistir. Yo pensé, vos tenés que estar informado ahí en la... no es gran... O sea, está formado, la gente va a ver así, pero son un montón de bomberos. No es que... Pero le ponía nervioso la exposición pública. Cosa que quizás la mayoría tiene un poco... Bueno, yo incluso soy vergonzoso de la exposición pública, aunque usted no lo crea. Como comunicador o qué sé yo, por ahí presentando, haciendo, yo hago un ejercicio hago en mi cabeza como para tener esa exposición. Obviamente no tengo tanta vergüenza, pero me da vergüenza exponerme públicamente. Y entonces me hizo pensar en la consigna de hoy. Porque seguramente... Seguramente todos en algún momento hemos tenido que estar públicamente en algún lado, ya sea en un acto escolar, ya sea, no sé, participan en una comisión y justo hubo algo y tenían que capaz que decir algunas palabras, en algún club. Creo que todos en algún punto hemos tenido que en algún lado estar públicamente o decir algo, creo. En algún momento hemos tenido que enfrentar un público. Y entonces este bombero, que obviamente su labor es otra, ¿no? No tiene que por qué estar. Pero bueno, me dio como un poco de... Yo dije, un poco de ternura. Y te voy a decir, tipo así que... Este es un acto que lo están homenajeando y que está ahí con vergüenza, tímido. Pero bien, se la bancó como un campeón y después estuve ahí participando el acto y toda la cosa. Y en la foto salió mirando para acá. Yo le saqué una foto y justo me salió mirando. No voy a decir quién es, pero en la primera foto de bombero es el único que está mirando la cámara. Bueno, entonces tenía ganas de hablar de esto, de cuál fue el acto o exposición pública que más recuerdes. Vamos a apelar a la memoria, a los nervios también, un poco de vergüenza. ¿Cuál fue el acto o exposición pública que más recordás? Porque todos en algún momento tuvimos que pasar al frente. En la escuela, en un acto patrio, en una exposición oral, en una obra de teatro, en una entrega de diplomas, o en ese momento incómodo en el que alguien decía... No, pasá y decí unas palabras, nada más que eso. Pasá si cualquier cosa, si decí unas palabras nomás. Y uno por dentro va pensando, ¿por qué me toca a mí? ¿Por qué me toca hacer esto? Hay gente que nació para eso, los extrovertidos disfrutan el escenario, el micrófono, la mirada de los demás, ven un público y se agrandan. En cambio están los introvertidos que ven tres personas mirando y ya se siente que están, que se sienten intimidados, ¿no? Como si están enfrentando un juicio. Algunos recuerdan con orgullo aquella poesía que dijeron de memoria, el baile del acto escolar, la canción en el club o la primera vez que hablaban en público. Otros todavía tienen presente el papelito que se les perdió, la frase que se olvidaron o ese silencio eterno que en realidad duró 5 segundos pero quedó grabado como de media hora en nuestra memoria. Y así aparece algo lindo. Esas situaciones, aunque nos hayan dado nervios, también nos muestran quiénes éramos y cómo fuimos creciendo. Porque exponerse, hablar, actuar o simplemente pararse frente a otros también es animarse. A veces sale perfecto, sale como uno esperaba, a veces sale como se puede que salga, y otras veces queda como una anécdota familiar para toda la vida. Así que hoy queremos preguntarles en la consigna, les recuerdo que esto lo estoy leyendo, este texto, con una directiva que yo les di y me lo hizo la guía. A ver qué me dice. Así que hoy queremos escuchar en su comentario de la consigna cuál fue el acto, la presentación o la exposición pública que más recordás. Puede ser emotivo, puede ser algo gracioso, uno que te salió bárbaro o que todavía te hace decir no sé cómo me animé a hacer semejante papelón. Vamos a hablar de eso en la consigna del día de hoy.

0: 10 de la mañana con 43 minutos. Vamos a leer algunos mensajes de tempranito que mandaron. Hola, Nerina. Ah, saludo a Ana Francisca, que después no me saludó a mí. Pero yo saludo a los que escriben. De otros sé que están, pero cuando leo los mensajes no se me ponga así. Ana Francisca Álvarez, la mejor cocinera de Barrio de las Flores. Te voy a saludar por más que no hayas escrito. Vamos de temprano y mandó. La Filo. Muy buenos días, Filo. ¿Cómo estás? Escuchando la radio seguro de temprano. También después, Nerina, de Barrio Belgrano. Muy buenos días, que ayer estaba acompañando Nerina y Ayrton. Estaban acompañando el acto de bomberos. Muchas gracias por ir. También Laura Miller. Buenos días, bendecido miércoles, Santi. Muchísimas gracias, Laura, escuchando la radio en el trabajo. Tito, Santi, el diputado Aranda también estaba. Sí, lo leí. Vos sabés que escuchaste tarde el programa. Sí, dije hasta el textual de lo que puso el diputado Aranda, mi amigo. Diputado Aranda, por su parte, felicitó y agradeció a los bomberos voluntarios de Diamante por hacerlo parte del acto conmemorativo. Mi reconocimiento a cada hombre y mujer que con compromiso, responsabilidad y solidaridad trabaja día a día por el bienestar de nuestra comunidad. Lo leí en la noticia, por eso no lo volví a mencionar. Clarisa, ¿cómo estás? ¿Qué nos pide Clarisa? Muy buen día, Santi, que tengas un re lindo día. ¿Me pasás la Berizo? Ay, qué lindo la Berizo. Sí, te pasamos la Berizo, Clarisa, claro.
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0: También José María, ¿cómo le va, mi amigo José María? Buen día, Santi. Buen día, hasta que esto suceda, que tengas un hermoso día. Sí, que suceda eso. ¿Cómo andás, José María? Muchísimas, muchísimas gracias.
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0: Y hoy elegí a Juan Luis Guerra para comenzar el hasta que esto suceda, la parte musical. Hola, Santi, ¿cómo estás? Qué linda canción de Juan Luis Guerra. Hacía mucho no la escuchaba, gracias. No sé cuál de todas porque voy pasando como cinco.

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1: Saludos también al amigo S de Cultura Mosca. ¿Cómo le va? Hay que agendarte acá en el teléfono. Ya te vamos a agendar. Buenas. ¿Cómo estás? Quería preguntar sobre la poda. Que está realizando la municipalidad. ¿Qué opinión tiene la comunidad? Si no les parece que asesinada a los árboles y que estamos esperando para hacer algo. ¿Cómo andás? ¿Se está escuchando, no? Bueno, yo he sido bastante... No sé, que tengo que ir siendo crítico de a poquito, porque si no los mato todos los días. Ya he hablado de esto, he sacado fotos, he hablado. Es más, una creo que de los principales enojos que han tenido conmigo fue cuando fui a filmar y a sacar fotos de lo que hicieron en Soberanía de Strobel, como lo que estaban al costado de la... los árboles que estaban hace muchísimo, al costado de la... de la playa de camiones. Bueno, eso fue uno de los principales. Yo ya he abordado este tema. Es más, cuando hablamos, por ejemplo, con Enersa, que había hecho la poda, también les dije. Lo he abordado y me parece terrible. Y cada que puedo lo menciono. No sé si estás escuchando o no. Gracias por las fotos también. Estrellitas y duendes, Santi, que me gusta a mí. Ah, Lore, bueno, ¿cuál es la estrellita y duende? A ver. ¿Para qué lo voy a volver a poner? A ver. Porque no sé cuál era.
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1: ¿Ese? A ver.

0: consigna en el Facebook del programa. Recordá que estoy como Esto Suceda. Así me vas a encontrar. Y ya que estás siguiendo ahí en las redes sociales, no te olvides que también tenemos una página de Facebook y un Instagram. ¿Y cómo es? Hasta que esto suceda. Si escuchás el programa, Lore, vos que escuchás el programa, Lore, ¿por qué no seguís la... ¿Por qué no seguís mi Instagram? Contame.
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0: Contámelo.
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0: Este es otro tema de Juan Luis Guerra que está bueno. Buen día, Santi, ¿cómo estás? Me alegro que estés bien, especial para mí esa música. Bueno, me alegro que te guste.
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0: No. Vamos con la consigna que dice de la siguiente manera. ¿Cuál fue el acto, presentación o exposición pública que más recordás? ¿Lo disfrutás o lo padeces? ¿Cómo es cuando tenés que estar frente a un público, cuando tenías que estar? Capaz que ahora ya podés decir, no, yo ni ahí que hablo, pero no. O no, capaz que no, hay gente que dice, oh, yo quiero estar. ¿Cómo es para vos? ¿Lo disfrutás o padeces estar hablando o dando algo, exponiéndote?

Ana, ¿cómo andás? Hola Santi, bendecido miércoles, acá escuchándote como siempre. Ah, ¿viste? Bueno, te saludé entonces, te saludé. Te escuché a vos, a tu opinión varias veces y lo comparto. Me gustaría saber qué opinás los demás. Pará, a ver. Ah, que sea como consigna. Y empezá por ahí, chamigo. No entendía yo, porque digo, soy el más crítico de esas cosas y no entendía. Bueno, pará. Para que tire la publicidad. Después te contesto, me tomo el tiempo y contestamos bien y hablamos bien. Gracias a los que escriben, 3435-1376-18. Te repito, la consigna de hoy es: ¿cuál fue el acto, presentación o exposición pública que más recordás? ¿Lo disfrutás o lo padeces? ¿Y qué nos dice Clarisa, por ejemplo? Con respecto a la consigna, la verdad, en mis recuerdos de sufrir al pasar frente al público fuera en la secundaria cuando debía resolver problemas de matemática. Odiaba esa materia. Pero socialmente no me asusta tener que hablar y sin previo aviso. Ya de grande perdí la vergüenza. Muy bien, gracias sinvergüenza por estar escuchando y escribiendo. Que esto sucede, el único programa que te dice sinvergüenza. Pero porque no tiene vergüenza, dice. Uy, este es otro temón, escuchá. Que habla de cosas chancho.

10 de la mañana con 53 minutos. Sigo con mensaje. Mirá, qué lindo mensaje que recibo. A ver qué me dicen por acá. Aníbal, sos tóxico, jajaja. Ja, ja. ¿Por qué me decís así, Aníbal? ¿Y por qué apareces después de tanto tiempo? O sea, ¿hace cuánto que no escribía? A ver cuándo fue el último que escribiste. El 27 de mayo escribiste por última vez. Hoy es 3. ¿Por qué me decís tóxico? La conocí una tarde con su guitarra. ¿Cómo andás? Viva la... Mirá, Jorge se hizo libertario. Vamos, Jorge. Viva la libertad, carajo, dice. No sé por qué. Bueno, gracias, Jorge. ¿Qué me perdí? ¿Qué me perdí, Jorge Blasón, mi amigo? Que está preparando seguramente los pañuelitos. Me pregunto, sonríe. Lo voy a agendar ahora como Jorge Blasón, libertario. Ahí va. Lo que tú quieras, respondí. Fuimos al mar y mojamos los sueños. Bueno, lo dejo con este tema, que se llama La Hormiguita. Era de Pedro el Escamoso. Y ya vengo. Pipo,

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3: Un mes de protestas, opositores impulsan un referéndum provocatorio. Bolivia cumple 5 semanas de manifestaciones y bloqueos que exigen la renuncia del presidente Rodrigo Paz. En medio de la crisis política y social, el diputado Carlos Alarcón de Alianza Unidad propuso convocar un referéndum revocatorio en los próximos 90 a 120 días para definir la continuidad del mandatario. La protesta ya provocó desabastecimiento de alimentos, combustibles y medicinas en La Paz y El Alto. Mientras tanto, los sectores movilizados insisten en la salida inmediata de Paz y el diálogo con el gobierno sigue sin concretarse.
2: Provinciales.
3: Sigue la crisis en Granja Tres Arroyos. La planta de Concepción del Uruguay continúa paralizada y casi 1,000 trabajadores reclaman sueldos adeudados. Este miércoles está previsto un encuentro entre el gobernador Rogelio Frigerio y los dueños de la firma, mientras que el jueves se retomarán las audiencias en la Secretaría de Trabajo. Los empleados rechazan la propuesta de la empresa de pagar en 10 cuotas y exigen el pago inmediato del 70% de la segunda quincena de abril y todo mayo. Incertidumbre persiste sobre la continuidad laboral de los operarios.
2: Deportes.
3: Real Madrid y Atlético disputan el fichaje de Alexis McAllister. El mediocampista argentino de Liverpool y figura de la escaloneta Alexis McAllister es protagonista de la gran novela del mercado europeo. Con contrato hasta 2028 y un valor de más de $93 millones, su futuro en Anfield quedó en suspenso tras el cambio de entrenador. Real Madrid lo tiene como prioridad, condicionado a las elecciones presidenciales del club, mientras que Diego Simeone lo quiere para reforzar al Atlético. Por ahora, McAllister está concentrado con la selección argentina en la previa del Mundial 2026.
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0: 11 de la mañana con 12 minutos y vamos a ver cómo está el tiempo en la ciudad de Diamante. ¿Viste que te dije ayer que solamente iba a llover el domingo? Bueno, no. Ahora también dice que va a llover el sábado. Repasemos lo que dice el tiempo. Miércoles, 19 de máxima, 12 de mínima. Se espera un día con muchas nubes. Hoy nublado. Mañana jueves, nublado también. 24 la máxima, 15 la mínima. Recién el viernes saldría un poquito, apenitas, el sol, con una máxima de 23 y una mínima de 16. Sol y nubes para el viernes. Y las lluvias se harían presentes en Diamante y zona a partir del sábado, porque tendremos un sábado y un domingo cuando tengamos que descansar con lluvia. El domingo mucha lluvia y el sábado algo de lluvia. 22 la máxima, 16 la mínima para el sábado. Baja la temperatura el domingo, mucha lluvia y baja de temperatura. 18 de máxima, 14 de mínima. Y el lunes, cuando tengamos que volver a trabajar, ahí sale el sol de vuelta. Vamos a estar con una humedad tremenda, pero va a haber solcito nuevamente. Repasándotelo así nomás, hoy nublado. Mañana un poquito de calorcito nublado. El viernes sale el sol. El sábado y domingo de descanso llueve. El domingo aparte va a llover y va a hacer frío. Y el lunes, cuando tenga que salir de vuelta, ya se mejora el tiempo. Así está el clima. Y te lo he contado. Y ahora voy a leer algunos mensajes que han ido mandando. Jorge, pero mirá cómo se enoja enseguida. Jorge, pero ¿somos amigos o no somos amigos, Jorge? No, encima un audio, Jorge. No, cuando Jorge manda audio. No, te enojes, Jorge.
1: ¿Estás escuchando?

0: Bueno, ya voy a escuchar el audio. Ya voy a escuchar el audio, Jorge, gracias.
1: Pero de esto no hay que abusar, pues muy caro es el valor.
0: Nano, pasame los nombres bien, eso era. Pasame los nombres por escrito, bien. Apellidos, que es lo que me hago agua. Saludos a Aníbal, que nos escucha en Valle María. Porque le decía a tu amigo que te sigan y que te escriban y que comente la consigna. Bueno, Aníbal, pará. Es a simple modo de... Bueno, perdón, tenés razón. Seguime en Instagram, que tengo Instagram.

11 de la mañana con 16 minutos. Gracias a los que comentan la consigna del día de hoy. ¿Cuál fue el acto, presentación o exposición pública que más recordás? ¿Lo disfrutás o padeces estar frente a un público? Claudio nos comenta, por ejemplo: la vez que más disfruté fue subir al escenario a cantar con los colegas del grupo Cali. Fue una satisfacción más. En lo personal, creo que sentir la energía que transmite la banda fue algo maravilloso, y poder disfrutar de lo que uno ama, en mi caso, la música, lo es aún más. Le voy a poner un me encanta. Gracias, Claudio, por compartir nuestra experiencia. Fausto: los actos en la plaza de la 9. Los actos en la plaza a las 9 de la mañana cuando iba a primaria. Con frío, hambre y sueño. Era pura supervivencia. Bueno, le voy a poner me divierte. Gracias, Fausto. También José María nos ponía: nunca participé en la escuela. ¿Cómo puede ser posible, José María, eso? Nunca participé en la escuela porque siempre había un par de chicas que leían bien y con soltura. Si tuviera que exponer hoy, hoy sí podría, ¿eh? Y no sé cuándo termino, mira. Bueno, muchas gracias, José María. Le voy a poner un me encanta. No, me encanta no, porque empezaste feo. Vamos a decir, poner un me importa. Vanessa: cantar a dúo con mi compañera de la primaria en el escenario de la Plaza San Martín para una fiesta, no recuerdo si era un cumple de diamante. Gracias, Vanessa. Le voy a poner un me encanta. Gracias. Pues también podés compartirnos cuándo fue la exposición pública que más recordás. ¿Lo padeciste? ¿Lo disfrutaste? ¿Cómo es la cosa?

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0: 11:30, ya tenemos a los entrevistados del día de hoy. Ya están en cámara, ya van a empezar a salir. Hoy vamos a hablar con Fernando Galo, Rocío Leiva y Grecia Martínez, que están en los estudios de Diamante FM. Ellos son parte de la Juventud Peronista en Movimiento y quieren hacer una invitación para este sábado. Así que vamos a hablar un poco de los jóvenes en la política, la participación, cómo vienen esas cuestiones. Un poco de justicialismo en la actualidad también, y un poquito de la labor legislativa local con el concejal Fernando Galo, ya que lo tenemos también en ese rol. Muy buenos días, chicos, ¿cómo están?
1: Buenos días, Santi.
2: Buenas, Santi, ¿cómo estás? Bueno, muchas gracias por este espacio. Bueno, saludar también a toda la comunidad, a todos los oyentes.
0: Gracias a ustedes por venir, ¿eh? Gracias a Silvina de Coque, hizo la... me pasó un poco de info para hacer la entrevista. ¿Cómo se llevan con los medios? Bueno, con vos, Fernando, ya sé, porque ya te he entrevistado. ¿Y ustedes, chicas, Grecia?
1: Más o menos.
0: ¿Pero sos de media un personaje así o no?
1: No.
0: ¿Cómo que no?
1: Persona muy seria, tranquila.
0: Sí, tenés, bueno. ¿Y Rocío, vos cómo te llevas con los medios?
3: Bueno, Santi, yo la verdad que no tengo mucha experiencia.
0: Más que nada porque está hablando fuera del micrófono.
3: Sí, eso que me lo dijiste.
0: Hicimos 20 minutos de ensayo, chicos, vamos.
3: No, bueno, nada, yo no tengo mucha experiencia, recién me estoy animando de a poquito. Para mí es algo muy, muy difícil, muy nuevo. Muy nuevo.
0: ¿En serio?
3: Difícil, pero sí, bueno, hasta que uno empieza a acostumbrarse, cuesta un poquito.
0: Bueno, gracias por venir.
3: Gracias
0: por dejarme
3: a vos, Santi.
0: Plantado el otro día también.
3: Perdón, ya vas a tener...
0: Vamos a hablar de la invitación de este sábado. Bueno, Grecia, que está ahí, Rocío, y también voy a enfocar acá a Fernando, que a la vez es concejal también. ¿Qué pasó el otro día en el Consejo Deliberante, Fernando? Que se utilizó la banca ciudadana. ¿Qué es? Si querés contar un poquito a la gente de eso.
2: Bueno, Santi, sí, efectivamente, miércoles pasado hubo sesión en el Consejo Deliberante. El procedimiento, bueno, que cuando inicia la sesión del Consejo, bueno, en este caso se le otorga la palabra, se le cede la palabra a Emiliano
0: Blasón
2: para que él pueda explayarse. En realidad, el procedimiento, para comentarle a la comunidad, esta es una práctica, digamos, lo de la banca ciudadana, digamos, con fuerte fundamento, digamos, y anclaje en el marco democrático, porque tiene que ver con la participación.
0: Cualquier ciudadano puede solicitar...
2: Exactamente.
0: Ese...
2: Sí. De hecho, bueno, es muy habitual, al menos desde que me toca ocupar una banca en el Consejo, ya ha habido, digamos, muchas personas, muchos ciudadanos que han solicitado. Siempre se les cede el espacio, nos parece que es importante. Así como nosotros tenemos un lugar de representación política hoy por hoy, que también, yo siempre le digo, y lo hemos hablado en otras oportunidades, nosotros somos un nexo de los concejales entre tratar de canalizar las inquietudes, las demandas y los intereses de los ciudadanos, transmitirlos por ahí al consejo, y en base a eso siempre tratar de buscar una solución de una problemática. Pero bueno, nos parecía oportuno también en este caso tratar de escuchar siempre a los vecinos. La banca ciudadana tiene que ver con diferentes temas. Ha habido temas por ahí o planteamientos, cuestiones vinculadas a estacionamiento. De hecho, creo que entró un pedido era concretamente que se va a abordar en la comisión de esta tarde. Y puntualmente el proyecto que lo que solicita este chico la semana pasada, de un proyecto de hermandad con una localidad específica de
0: Italia, en el norte de Italia.
2: Exactamente. Así que bueno, nos parece interesante el planteo, la verdad que fue muy sólido en su exposición. De hecho, bueno, él lo que plantea es cierto paralelismo que existe en las características por ahí estructurales, inclusive la propia idiosincrasia que tiene esa localidad, con similitudes a lo que es Diamante, cuestiones vinculadas al río, al territorio, a la comunidad, a la historia. Y bueno, mientras él se playaba, bueno, yo rápidamente iba conectando por ahí con, bueno, porque he estudiado mucho lo que es la historia argentina, en los procesos migratorios cuando se radicaron en los 60, sobre los 50 y 60 Argentina, donde, bueno, hay un gran porcentaje de italianos.
0: De esa región de Italia.
2: Exactamente, esa región, esa zona. Bueno, además de español, y bueno, y tendremos acá mucho en los alemanes del Volga, entre otros. Que bueno, ellos, por ahí también está bueno siempre comentarlo, ellos han aparejado, digamos, un montón de prácticas como la agricultura, bueno, muchos oficios que después los terminamos, digamos, consolidando nosotros en el territorio, pero son prácticas, digamos, que ya venían de Europa, digamos, uh-huh. de la realidad.
0: De todas formas, más allá de los temas que por ahí yo leí en los comentarios cuando hice la publicación de que era algo como que si no servía o que tendría que ser algo más importante, yo quiero mencionar y decir que esto es lo que hace un ciudadano, lo que él siente que sería positivo para la comunidad. Pero que por ahí quien critica tiene que pensar que también puede presentar su proyecto con los temas que consideren. De todas formas, tenemos los 11 concejales que uno espera que hagan el trabajo, que, o sea, es su trabajo y es para lo que se les pagan con los impuestos de los diamantinos. Pero así todo, no viene mal que cada ciudadano, si tiene alguna propuesta, que la pueda acercar. Pero me parece que criticar, cuando un ciudadano, algo que siente que es positivo, o sea, hace toda una preparación y lo expone ante el Consejo Deliberante, me parece que no, más allá de si uno considera que es importante o no, están todos abiertos e invitados a presentar su proyecto. ¿Cómo es el tratamiento de dicho proyecto? Pongamos este que tiene que ver con lo cultural. ¿Uno solicita ante quién presentar un proyecto?
2: Ante el Consejo. Esa nota se va dirigida, digamos, a la presidencia del Consejo, al Consejo Deliberante, para que sea abordado. Ahí, bueno, nosotros también se debate si estamos de acuerdo por mayoría, digamos, para que se le pueda dar lugar a esa instancia de participación y de expresión, digamos, de cada ciudadano, lo cual siempre, digamos, generalmente se le da lugar, justamente por esto que insistimos, como siempre decimos, de que nos parece óptimo escuchar las inquietudes, las necesidades, las carencias, entre otras cosas. Y como decías, y yo me quiero detener esto último, como mencionaste recién, cuando hablabas de que por ahí la gente que cuestiona, que critica, yo creo que un poco, y creo que después la conversación un poco con las chicas se va a dar en ese sentido, que lo que nosotros pretendemos con el evento, que posteriormente vamos a hablar, tiene que ver con eso de empezar a revalorizar la política como práctica, como instancia, el valor que tiene, digamos, y si nosotros entramos como sociedad, como comunidad, a cuestionar estos hechos, estos sucesos, implica un retroceso, digamos. Ya de por sí hay un retroceso importante de la política, un descrédito, digamos. Me parece que vamos camino a eso. Entonces me parece que hay que ser respetuoso, primero y principal. Está muy arraigado esta idea de la política también a la ética, los principios, la moralidad. Y bueno, hay que ser respetuoso en estas cuestiones. Pero sí, el procedimiento en sí tiene que ver con eso, con poder facilitarle primero a través de una nota, se gestiona, se le da lugar desde el Consejo, se le otorga 10 minutos para que pueda explayarse. Después, una vez que termina la exposición, los concejales tenemos ahí un margen como para hacer algunas preguntas si hay alguna cuestión que no nos quedó clara. Yo por ahí, en ese momento, cuando lo presentó la semana pasada a Emiliano, le consulté si ellos habían tenido algún contacto, un vínculo directo. Bueno, me dijo que no, por lo pronto no. Por ahí sí, está bueno, y una sugerencia en lo personal es que siempre está bueno aceitar una comunicación previa como para ver, digamos, si es viable, digamos, más allá de la carta de intención que después se formula, la va a formular el intendente, porque necesariamente en su carácter y en sus facultades es él quien tiene que enviarla. Pero bueno, siempre digo, está bueno esto de empezar a... porque después te habilita un montón de acciones, de convenios, articulaciones, que yo creo que...
0: Claro, en este caso, en este proyecto es puntual porque, bueno, es una relación internacional encima, pero si no, quizás otro proyecto que no sé. Ahora, por ejemplo, me mandaban que querían hacer uno que tenga que ver con los cuidados y el tratamiento en las podas. Bueno, ese quizás el órgano legislativo ya trabaje de otra manera porque es algo más local. En este caso era todo esto de la carta de intención y demás, es porque el proyecto requiere eso, pero quizás algo más local no necesita tanta tanta burocracia, tantos trámites.
2: No, totalmente. Inclusive, te digo, me parece esos temas que vos recién mencionaste, hay ordenanza persistente y, bueno, también muchas veces se puede retrabajar en función de... o implica una actualización. Por eso está bueno siempre darle participación a esa voz de los ciudadanos. Decirle, bueno, esto es lo que vos presentaste, bueno, la verdad que nosotros lo vamos a trabajar, lo vamos a reformular, como para tratar de darle una solución. Que bueno, yo creo que siempre insisto en esto, de pensar la política que se construye desde los cimientos, desde abajo. Particularmente nosotros, digamos, nos identificamos entre un movimiento que es el justicialismo, que siempre se trabajó desde las bases, y bueno, siempre escuchar desde las demandas, las inquietudes que provienen del territorio. Así que
0: un poco, bueno, esto cerrando un poco lo que tiene que ver con lo legislativo y con Fernando como concejal, que ayer lo esperaba ver a algunos de los concejales en el acto de bomberos voluntarios de Diamante. estaba Pablo Marcosich, que estaba en la conducción, ni vos ni los otros tres concejales nos hicieron presentes. ¿Esto a qué se debe?
2: No, nosotros siempre acompañamos todas las actividades, los eventos, a veces por superposición, digamos, de actividades, inclusive por ahí por labores, digamos, cotidianas de bueno, como te digo, hoy estamos afectados a una actividad, mañana tenemos un recorrido, por ejemplo, también en un barrio, La Merced, uh-huh. Digamos, nosotros tenemos
0: una agenda
2: permanente, constante de laburo. Es más, siempre estamos a disposición y en contacto con los bomberos, tenemos excelente relación. Así que bueno, hay veces que se puede, bueno, y siempre tratamos de ir con un representante. El sábado, por ejemplo, tuvimos en la Liga de Concejales en Concepción del Uruguay, fuimos los cinco concejales, entonces digo, para entender que a veces estamos los cinco, a veces va uno o dos, pero bueno, siempre tratamos de cubrir, digamos, y estar presente en todas las jornadas y todos los eventos.
0: Bien, bueno, pasemos ahora a lo que tiene que ver con la juventud peronista, el movimiento. Presento a Fernando Galo, ahora vamos a hablar en su rol como integrante de dicho movimiento, Rocío Leiva y Grecia Martínez, que están aquí. Vamos a empezar con Grecia. ¿Qué es esto de la juventud peronista en movimiento, Grecia?
1: Bueno, Santi, nosotros somos un grupo de diamantinos, en su mayoría conformado por mujeres. Si bien tenemos el acompañamiento de Nano y de otros chicos, la mayoría de la juventud hoy somos mujeres. Me parece que no es algo tampoco que podemos dejar pasar, porque somos las mujeres jóvenes las que estamos sosteniendo todo este contexto por ahí también. Nosotros hacemos más un trabajo, como te decía hoy, de territorio. Nosotros vamos, actualmente estamos trabajando en los barrios, tenemos un taller de folclore que está funcionando en Strobel, en Barrio La Merced y en el Club San Martín. Hacemos distintas actividades por ahí en fechas muy específicas, como el Día del Niño, el Día del Estudiante. Vamos a distintos barrios.
0: O sea, es como un grupo conformado dentro del movimiento del peronismo, del justicialismo.
1: La parte más joven.
0: De mujeres.
1: Hoy somos en su mayoría mujeres, estamos acompañadas por algunos varones, pero en su mayoría.
0: Ah, pero no necesariamente tiene que ser mujer.
1: No.
0: Ah, bueno,
1: no,
0: pensé que era exclusivamente mujer. O sea, es un grupo de jóvenes y que hace algún tipo de intervención positiva para la comunidad.
1: Sí.
0: Uh-huh. ¿Y cómo se dan los encuentros o cómo se reúnen fijamente, semanalmente o cómo?
1: Nos reunimos semanalmente. Los encuentros también son pactados entre todos, digamos, porque todos tenemos nuestros trabajos, nuestras ocupaciones, algunos somos madres, tenemos familia, tenemos actividades también, entonces son muy flexibles los horarios, nos vamos reuniendo en los horarios y los días en que la mayoría puede.
0: Pero tratan de que sea algo periódico,
1: sí.
0: ¿No? Algo mensual.
1: No, semanal.
0: Ah, semanal. Ah, bueno, es re bien. Una actividad semanal. Y ahí, por ejemplo, bueno, convocan a los jóvenes y cómo tratan un tema o cómo se lleva a cabo ese encuentro. ¿Hay algún tipo de dinámica ya establecida, preestablecida?
1: Nosotros sí, por ahí tratamos de tener una agenda de trabajo, digamos. Vamos hablando de proyectos y de lo que estamos haciendo, cómo podemos mejorar lo que estamos haciendo. Se está sumando gente también, eso queremos recalcarlo. Este plenario que se va a armar el sábado 6 a las 10 de la mañana en el partido, también apunta a eso, apunta a la participación de los jóvenes en política, el rol que pretendemos ocupar los jóvenes en política. Queremos que se nos escuche, porque por ahí también es como que nosotros acompañamos a los movimientos, pero queremos tener voz, queremos que sepan, sobre todo en este contexto, cómo lo estamos atravesando los jóvenes en cuestiones de, por ejemplo, para conseguir trabajo se complica mucho. Las mujeres, como te decía hoy, al tener que algunas maternar, trabajar, por ahí el contexto de crisis le pega un poco más a las mujeres. Esos temas también los trabajamos, los charlamos. Son varios puntos y varias cosas que cada una desde su especificidad, digamos, porque tenemos gente que trabaja en salud, yo en educación, tenemos a una compañera, a Magalí, que es asistente social, otras que trabajan en la parte judicial. Entonces, como que entre todas tenemos varios puntos de vista y vamos armando propuestas entre todas, siempre hablando desde el lugar que más conocemos, digamos.
0: Y cuando vos decís esto de queremos que se nos escuche, que vean cómo pasamos los jóvenes, o tomar, yo calculo que también es estar en la mesa que, de toma de decisiones, ¿ante quién es esos requerimientos?
1: Nano.
0: ¿Ante sí, Nano? Acércate al micrófono, Nano, está cada vez más lejos.
2: Sí, en realidad, por ahí siguiendo un poco la línea que mencionaba Grecia, lo que se plantea, digamos, como en este espacio, digamos, de panel, es, inclusive vamos a contar con el involucramiento de muchos dirigentes a nivel, como no sé si lo mencionas, como lo mencionaban las chicas, a nivel provincial, a nivel nacional. Entonces yo creo que empezar a visibilizar estas cuestiones, estas demandas, inquietudes de por ahí esto de empezar a reconstruir también desde abajo el partido, con un posicionamiento claro de los jóvenes. Pero bueno, la realidad no es una petición específica dirigida a un sector, a un dirigente en particular, sino que son espacios de consenso que son necesarios. Inclusive hoy por hoy ni siquiera hay un direccionamiento claro verticalista desde a nivel nacional que baje hacia los territorios sobre, bueno, hacia dónde vamos. Yo creo que también hay una crisis, como la tienen muchos los partidos, pero indudablemente en el peronismo también hay una crisis todavía que no está del todo saldada respecto, bueno, a ver cuál es el liderazgo claro a nivel nacional. Todavía hay una cuestión de incertidumbre, es una realidad y hay que decirlo. Pero lo cierto es que ahí yo creo que hay interesantes cuadros, que inclusive muchos provienen en su mayoría también de la juventud. Entonces yo creo que por ahí esta instancia va a ser un consenso entre los dirigentes de mayor trayectoria y los jóvenes que hoy tienen un impulso y una potencialidad enorme como para tratar de aceitar esos mecanismos. Y bueno, en los próximos armados sería interesante que puedan tener esos lugares, esos espacios, y por ahí esas personas que no tienen, esos jóvenes que no tengan ese lugar, que de alguna manera puedan acompañar los procesos, pero que y esas decisiones, o en todo caso esas sugerencias, esas ideas que tengan los jóvenes, ese espíritu, que de alguna manera pueda ser transmitido, pueda ser canalizado a los dirigentes y que de alguna manera se puedan formular políticas públicas inclusivas con igualdad de oportunidades, que yo siempre digo, a mí parece hoy por hoy para hacer política de justicialismo, para mí es sencillo. Yo creo, marco un contraste claro entre lo que se hizo y cómo estamos hoy, y yo creo que claramente a través de resultados es visible, digamos, cómo se trabajó, los programas, la contención que había, y hoy por hoy un estado ausente, donde no hay contención, donde es medio arreglátela como puedas. Entonces, con prácticas, digamos, muy vinculadas al individualismo, propia del liberalismo, que es modelo que impulsa el presidente Milei, y claramente, digamos, el justicialismo siempre se planteó en la construcción colectiva. Después podemos hablar de que hubo error, indudablemente, el descrédito de la política. Creo que tiene que haber generalizado, puede ser indudablemente con algún accionar vinculado al peronismo, lo debemos decir, pero también hoy por hoy, si vemos un joven, y eso me parece que apunta ahí, un joven de 15, 16 años, y también debe ser un poco más extensivo, porque hoy lo he escuchado en muchos medios, esta pregunta, bueno, ¿hasta dónde, cuál es el tope de la juventud? Y también encasillarlo también no me parece, o al menos a mí, porque yo creo que pasa por cómo lo percibe uno, cómo lo siente. Si uno es una persona de 40 años, 35 o 37 años, se siente que puede aportar, se siente parte del proceso, me parece que es bienvenido, y no tiene que ver con excluir. Justamente lo que tenemos que hacer en estos tiempos es no excluir personas y gente. Entonces me parece que dar esa participación, y bueno, me parece que por ahí un poco la construcción de cara a lo que viene tiene que ver con eso. Por eso yo celebro absolutamente, y también la felicito por ahí a las chicas que hoy le están poniendo con todo el entusiasmo y las ganas para que esto, creo que también lo estuve mencionando, fue una jornada que fue pensada a nivel, una instancia local, departamental, y hoy por hoy un alcance, una dimensión provincial, donde van a venir chicos, digamos, chicas de Concordia, de Concepción del Uruguay, de Colón, de Feliciano, Federación, Villaguay, que la verdad que, y también un involucramiento de muchos dirigentes, intendentes jóvenes, que también se van a sumar al panel, como para comentar la perspectiva que están viviendo cada uno.
0: Yo siempre, ya vamos a hablar un poco más de lo que va a ser el sábado puntualmente y las quienes estarán presentes. Pero me interesa hablar de esto que decías de la dirigencia, que no está clara a nivel nacional quién sería la figura. quizás es por justamente se relaciona con el con la juventud, porque no han habido nuevas voces o nuevos líderes y siempre vemos a los mismos, ¿no? Lo que de todos los espacios políticos le llaman la casta, los que están enquistados en el poder, que en todos los partidos políticos se ve. Por ahí empezó este modelo de Milei con todos outsiders, como se los mencionaba, pero después se integraron con el PRO, con Cambiemos y demás, y terminan siendo siempre los mismos, ¿no? Entonces ahora, desde el justicialismo, creo yo, no hay nuevos líderes. Por ahí Axel es uno el que merecería ser quien por lo menos se pueda postular, a ver qué es lo que decide el pueblo, pero todavía no se posiciona una figura. Ahora, la pregunta es, ¿sí o sí el movimiento peronista tiene que ser vertical, como es la dirigencia? ¿Siempre tiene que haber un líder y todos siguen a los demás? ¿O cómo se da esa conversación interna en estas reuniones que ustedes hacen?
2: Mirá, si vos me preguntás a mí, bueno, históricamente siempre hubo un liderazgo claro en su momento desde Perón, la tradicional política que nosotros le identificamos mucho con el cara a cara. Bueno, justo ayer en una conversación, ultimando detalles y afinando algunas cuestiones vinculadas al evento, bueno, hubo posicionamiento de distintos jóvenes de la provincia donde ellos planteaban, bueno, un montón de herramientas a partir de las cuales hoy tenemos que llegar a los jóvenes, ¿no? Indudablemente muchos tienen que ver con las tecnologías. Cómo llegamos a través de la herramienta de TikTok, bueno, Instagram, entre otras, que bueno, que hay que ser sincero que Milei en su momento de campaña la supo manejar muy bien. Pero también yo siempre le digo, no, hay que ir con toda la estrategia, no solamente con la tecnología, porque hay un montón de gente humilde que no tiene acceso a la tecnología, entonces hay que ir cara a cara. Pero eso ya tiene que ver con cuestiones estratégicas vinculadas a cómo llegar con el mensaje. Después, con respecto a la construcción política, yo creo que está bueno también pensarlo más allá de ser una estructura, digamos, organizada, orgánica, el peronismo, que por ahí va tu pregunta. También me parece interesante pensarlo desde el plano de la horizontalidad. Yo siempre digo y sostengo, me gusta mucho hablar de políticas públicas, hay distintos formatos. Por ahí me referencio con algunos autores puntuales que hablan de top-down, que es cuando se formula desde abajo, desde arriba.
0: ¿Cómo es la traducción?
2: Top-down, es top-down. Y después es bottom-up.
0: Estás hablando en inglés, ¿no?
2: De abajo hacia arriba. Bueno, pero es una forma de...
0: Ah, sí, es un término ya universal, ¿no? Una
2: sí,
0: cosa así.
2: Sí, sí, sí.
0: Pero quiere decir de abajo, claro, de arriba hacia abajo.
2: Que de hecho, fíjate vos, de los 90 para adelante, una emergencia de un fenómeno que tiene que ver también un poco con... tiene que ver con esto que hablamos hoy de la banca ciudadana, porque fíjate vos cómo hoy desde territorios locales hay una vinculación con actores internacionales, ¿no? Con una comunidad determinada. Y me parece que con el resquebrajamiento de las barreras, luego de los 90, habilitó a eso, digamos, que ya no se piensen tanto en esa estructura como fue característica de los 50, 60 con el estado de bienestar, donde había muchas de estas prácticas también vinculadas al peronismo, ¿no? Desde arriba hacia abajo. Y ya las políticas hoy empiezan a pensarse desde la horizontalidad, donde, bueno, hay que pensar, articular con un montón de actores de la comunidad, ya actores privados, públicos, digamos, estatales, organizaciones de la sociedad civil, darle participación a todos esos actores como para que se pueda fomentar o pensar una política pública que pueda llegar a tener un impacto, pero que sea integral, digamos, que comprenda la totalidad. Entonces hoy me preguntas a mí, yo te diría, bueno, yo al menos me identifico con una política que pueda emerger, que pueda surgir, digamos, del territorio, ¿no? Del posicionamiento de las instituciones, los clubes, de las sociedades intermedias. Me parece que por ahí pasa, por ahí esa lectura. Porque de lo contrario, si nosotros, te lo digo, puedo decir yo trabajé en el Ejecutivo, estoy en el Legislativo, hoy no me toca ejecutar justamente lo que tiene que ver con políticas concretamente, sí desde la labor legislativa formular proyectos, pero me parece que por ahí la política tiene que estar pensada en eso, ¿no? Para no ahorrarle en el anclaje y para que sea efectiva, eficiente, eficaz, tiene que atender justamente la demanda que emerge del territorio, como te digo. De lo contrario, yo formulo desde la, como que se acostumbra hoy a nivel nacional y a nivel provincial, se formulan muchas políticas que no están basadas en datos estadísticos, es decir, las formulan desde el escritorio, no conocen, hay un desconocimiento total de la realidad y por eso fracasan.
0: Bien, hoy tenemos la visita de Fernando Galo, de Rocío Leiva y de Grecia Martínez. Los tres son integrantes del movimiento peronista Juventud. ¿Movimiento peronista?
2: Juventud peronista.
0: Me mezclé todas las palabras. Bueno, vamos a hablar con con Rocío, ¿no? Que estamos esperando ahí para escuchar un poco la sangre nueva que tiene.
3: No tan nueva igual, pero...
0: Bueno, pero ¿hace cuánto que estás en el espacio, en el movimiento?
3: Y no, yo empecé en el 2000, en realidad, o sea, acercarme al grupo, trabajar con los chicos, vengo trabajando desde hace años, sino que, como te decía, hoy nunca estuve tipo tan activamente dentro del grupo, siempre trabajando medio para afuera, apoyando, pero no en lo organizativo y demás. A eso recién me estoy sumando ahora. Uh-huh. Así que bueno,
0: yo cuando hablábamos de esto de la fuera de aire, ¿no? De cómo vamos, quiénes son los jóvenes, o porque yo creo que bueno, sí hay que hacer una diferencia, porque yo ya no soy tan joven, ya creo que ya no sería joven, ¿no? Pero me parece que los 16, 17, bueno, 16 ya pueden votar, incluso tomar decisiones importantes. Hasta los 23, 24, 25, me parece que la visión que van a tener y la mirada que van a tener, y que porque hay que escuchar a ese grupo etario, te puede llegar a anticipar lo que viene, porque uno va quedando en un mundo que vos decís, o sea, lo que se viene es lo que saben los más jóvenes. Por eso para mí es importante más o menos hacer una... Yo no me puedo comparar, no, o sea, mi visión no va a ser la misma de alguien de los 20. Y quizás ese de los 20 me parece que hay que escucharlo, porque se puede anticipar a cosas de que se van a venir. Por eso me parece por ahí diferenciarlo. ¿Por qué involucrarse en la política, Rocío? Esto es más personal. ¿Por qué tu decisión de querer involucrarte? Y hoy más que nada que están señalados muchas veces. Hay señalamientos de que los políticos son... Bueno, lo tengo justo enano, ¿no? Pero no hay una... Uno está como asqueado de la política.
3: Uh-huh. Bueno, un poco para responder... Uno de los paneles, por ejemplo, que se va a trabajar este sábado, consta justamente de esto de volver a creer en la política. Lo mío, bueno, de manera personal te puedo responder de que es algo que lo siento desde chica, sin haber tenido una formación política peronista. Vengo de familiares radicales, incluso. Simplemente lo mío fue saber que me gustaba y empezar a investigar, a indagar, y llegué a lo que era a conocerle el peronismo, y yo dije, acá me quedo, esto es lo mío, esto me identifica, y a partir de ahí, bueno, empecé, digamos, a conocer, a moverme, digamos, en los ámbitos, hasta que, bueno, llegué hoy a donde estoy, digamos, siempre formándome en grupos, digamos, colectivos, comunitarios, siempre trabajando, digamos, en lo comunitario y demás, pero bueno, volviendo para no irme, esto de volver a creer un poco en la política de parte de los jóvenes, yo creo que es importante trabajarlo, porque, bueno, viste, hay una frase que dice que los jóvenes son el futuro. Yo creo que no, que somos el presente. Incluso ayer estaba mirando una nota que me apareció de la nada, donde decía que, por ejemplo, ya en el 2027 la mitad del padrón va a ser sub 30. Eso es algo muy importante, me parece, porque te da, digamos, como ese impulso para seguir trabajando con más fuerza en la línea que venimos, digamos. Esto, por ejemplo, del plenario que se está organizando para el sábado, es un espacio muy importante, porque reúne eso, reúne las ideas de los jóvenes, ¿entendés? Mm. O sea, esa validación tan importante que deben tener hoy esas ideas. Es lo que va a transformar la política, ¿entendés?
0: Estamos hoy con la visita de, bueno, quien habla es Rocío Leiva, de la Juventud Peronista en Movimiento. Lo dije bien, ahora sí, Juventud, sí. Ahora sí, no di vuelta las palabras. ¿Y qué salen de esos encuentros? A mí me interesa por ahí saber, más que nada con este dato que arrojás, que más de la mitad del padrón va a ser sub 30. Uh-huh. ¿Qué es lo que salen de esos encuentros? ¿Cuáles son las inquietudes que pueden llegar a salir en una sociedad? Yo calculo igual que las problemáticas deben ser igual acá, que en cualquier parte de Entre Ríos al menos. Pero ¿cuáles son las inquietudes que se arrojan sobre la mesa a la hora de empezar a hablar o debatir de qué es lo que se puede hacer?
3: Y bueno, eso yo calculo que ahora nos vamos a encontrar con con un abanico muy amplio, digamos, en cuanto a inquietudes, porque aparte al haber escalado a un nivel provincial, vamos a recibir realidades de diferentes localidades, ¿no es cierto? Bueno, hoy Nano hablaba, digamos, de esto de lo que es la construcción de políticas públicas, ¿entendés? Y yo creo que este encuentro nos va a dar herramientas para que también ellos, para poder elevarlas, digamos, ¿no es cierto?, a ellos, que son quienes, bueno, por ahí, bueno, no sé, quizás Nano va a poder explicarlo un poco mejor a
0: ¿cómo,
3: mi idea,
0: ¿cómo descansan,
3: digamos,
0: en Nano ustedes?
3: Sí,
0: ¿eh?
3: Sí.
1: No, mi encuentro apunta a eso. El micrófono, me olvidé. El encuentro.
0: Decíamos cuando yo te dije, viste, y sí, más vale, como diciendo, ya sé, bueno, perdón. Y después, ahí
1: apunta
0: estaba.
1: Apunta eso. Nosotros tenemos un link de inscripción al encuentro, que uh-huh. lo pueden encontrar en todas nuestras redes, en TikTok, en Instagram, en Facebook. También a los integrantes de la juventud, si nos lo piden, lo pasamos por WhatsApp. También ahí hay como, cuando ustedes se inscriben, nosotros le pedimos opiniones, le pedimos inquietudes, qué temas les gustaría que se traten. Cuando esto empezó a ser más provincial, digamos, también estaba esto que decía Rocío, nosotros no conocemos las realidades de otros departamentos, sí creemos que hay temáticas que atraviesan a todos los jóvenes, como esto de, bueno, no podemos conseguir trabajo, sea cual sea nuestra profesión, hayamos estudiado o no, conseguir hoy trabajo para los jóvenes es muy difícil. También recalcar la importancia de tener un espacio de encuentro donde sí podamos decir, si bien vamos a estar acompañados por referentes, como Michel, por ejemplo.
0: Vamos a contar bien del sábado, porque todavía lo hablamos y todavía no lo dijimos bien. ¿Qué va a pasar el sábado, a qué hora, a dónde y quiénes van a estar?
1: El sábado a las 10 de la mañana, uh-huh. en la sede partidaria, en el Partido Justicialista, vamos a
0: Echagüe
1: realizar...
0: Echagüe y
1: 27 de febrero. Vamos a realizar un plenario de juventudes. Como te decía, escaló a un nivel provincial, que nos enorgullece ser los primeros en Diamante en juntar todas estas voces, todas estas visiones, todas estas maneras de pensar. Uh-huh. ¿Se va a trabajar en paneles?
0: ¿Qué quiere decir en paneles? Porque me decís, yo me imagino un panel, sonar nada que ver, ¿no? Pero no. ¿Qué quiere decir? ¿Cómo es trabajar en paneles?
1: Bueno, vamos a... en ejes, claro. El primero tiene que ver con volver a creer en la política. ¿Qué pensamos los jóvenes? ¿Por qué este descreimiento? ¿Por qué ya vemos a una figura política como algo malo, como decías vos hoy? ¿Qué visión tenemos de ese político? Si entendemos que ese político en algún momento fue joven y va con esas ideas de su juventud a ocupar hoy,
0: claro,
1: el lugar que ocupa. El trasvasamiento generacional del que hablábamos hoy, de que tenemos que, esto que decías vos, tenemos que tener caras nuevas. ¿Y cómo tenemos caras nuevas? Ocupando lugares.
0: Tocar nuevas canciones.
1: No. Ocupando lugares. Uh-huh. Entonces, queremos tener nuestro espacio, hacernos escuchar, que sepan cómo pensamos, qué es lo que pensamos, marcar agenda. Y cuando decimos marcar agenda, queremos decir nuevos encuentros en otros lugares, perdón. Y también agendas de trabajo, que desde otros departamentos nos digan, bueno, nosotros venimos trabajando de esta manera y nos está funcionando, nosotros lo que hacemos es más social y más comunitario y nos está funcionando, llegamos a la gente, tenemos el cara a cara, vamos, por ahí la idea es empezar a acompañar a los concejales también en los barrios, pero ya hemos, el año pasado, hemos salido a caminar, hemos hablado con los vecinos, y sobre todo nos importa también ese vecino joven que vemos que hoy no tiene acceso a la vivienda, que por ahí, no sé vos qué considerás, que hasta dónde somos jóvenes y hasta dónde no, pero hay muchos jóvenes que hoy no tienen acceso a una vivienda, no pueden independizarse porque no tienen los medios más allá de la profesión, como te decía hoy, no se puede Entonces,
0: jóvenes, no tan jóvenes hoy. O sea, si hablamos de hoy en día, a ver, ¿cuánto salía antes? Por ejemplo, vamos a ponerlo para que sea. Mi abuelo se casó y a los 3, 4 años ya tenía la casa, pero eran otros precios, era otro mundo. Ahora es imposible. Ahora, si vos pensás, por ejemplo, para tirarte un número, que el otro día hice una entrevista, ¿cuánto sale construir un monoambiente desde cero teniendo el terreno? Se tiene que hablar más de 30 millones de pesos, un solamente un monoambiente. ¿Quién cuenta hoy de la población argentina con ese dinero como para empezar? Es una realidad, porque el mundo es otro al que acostumbrábamos, y porque
1: el contexto lleva a que los salarios no crezcan, queden muy por debajo de la inflación.
0: Sí, estamos igual.
1: Entonces, como vos decís, jóvenes y no tan jóvenes, digamos.
0: No, si la mayoría de los argentinos.
1: Las preocupaciones para la mayoría de los jóvenes con los que hemos hablado es esa, digamos. Acá en Diamante Ciudad es la falta de trabajo, la falta de oportunidades, la falta de vivienda. Entonces, de ahí se desprenden un montón de cuestiones por ahí que las vamos hablando en los encuentros.
0: ¿Y qué piensan, por ejemplo, del asistencialismo? O sea, ¿cómo se tiene que dar la adquisición de una vivienda según el punto de vista de lo que se dan en esas charlas?
1: A ver, nosotros, la realidad es que hoy no somos gobierno, hoy no estamos tomando decisiones, pero sí vemos que en cuanto a esto de la vivienda que vos decís, la mayoría creo que estamos de acuerdo en que hay una cuestión de urgencia y de emergencia. Hay gente que está viviendo en lugares que es inviable que vivan y en condiciones que no son dignas. Y tendría que, nosotros pensamos en planes de vivienda futuro, en cómo encararlos, en planes de vivienda que sean para el trabajador, un trabajador que ya tenga otro sueldo. Pensamos en una situación económica que no sea la actual, que vaya mejorando, que el trabajador pueda pagarla. Pero hoy es una de las cuestiones que nos atraviesan, digamos. No tenemos lugares, no tenemos espacios. Por eso cuidamos tanto y este encuentro también apunta a eso, a que el joven diamantino también se anime y vaya al partido ese día y diga, yo pienso de esta manera. No necesariamente tiene que ser justicialista el joven, digamos.
0: ¿Ustedes tenemos están los jóvenes tres afiliados al justicialismo?
1: ¿Cómo?
0: Los tres están afiliados, bueno, Fernando sí. ¿Ustedes dos se han afiliado al justicialismo?
1: Yo, vos sabés que no.
0: ¿Por qué?
1: Porque tengo todo por triplicado y no lo he entregado. Pero por
0: ¿cómo
1: una
0: es posible
1: cuestión,
0: este suceso?
1: No, pero por una
0: bueno,
1: cuestión...
0: Bueno, ahí está el ejemplo evidente de que no es necesario estar afiliado.
1: Claro, no, pero es por una cuestión, creo, más de ir postergando y decir, bueno, lo llevo la semana que viene y esa semana justo sale otra cosa y...
0: Y ahí quedó.
1: Y va quedando todo por triplicado. Y el que quiera se acerca al partido, de mañana o de tarde, también busca sus fichas y se puede afiliar. Bueno, siempre hay gente en el partido, así que...
0: Por último, vamos con Manu, si quería hacer algún mencionar a algunas de las autoridades, así como mencionaban a Micho, no sé quién más va a estar que quieran mencionar. Y
1: Fernando Galo.
0: Va a estar Fernando. Y para Grecia, que hace mucho no le digo el mate. Y Fernando, si querés decir la información de contacto, si tienen redes como la Juventud Peronista en Movimiento, lo que quieras decir para que se puedan comunicar con ustedes. Yo me voy para aquel lado y los dejo que hagan el final. Gracias.
2: Bueno, Santi, gracias a vos.
3: Gracias.
2: Sí, efectivamente, bueno, este sábado, vuelvo a reiterarlo nuevamente, a las 10 horas vamos a estar en la sede partidaria del Partido Justicialista, con la intención de, bueno, que se pueda desarrollar un evento, una jornada, digamos, interesante, con la presencia de muchos jóvenes. Ya tenemos la confirmación de muchos jóvenes de toda la provincia, así que creo que va a ser un encuentro muy fructífero, muy productivo. Bueno, vamos a contar con, como ya se mencionó, con la presencia del diputado nacional. Vamos a contar también, bueno, ya también con intendentes jóvenes, en este caso con Laura Rupp, del intendente del Pingo. Bueno, también vamos a contar...
3: Laura Díaz Chávez.
2: Susana Solís también, de comuna de Las Cuevas. También vamos a contar con el referente comunal, Eduardo Medina. Así que bueno, también esperamos también la presencia de otros dirigentes provinciales, que creo que son sumamente importantes escucharlo, que ya tienen mucho recorrido y trayectoria dentro del Partido Justicialista, que se han identificado también en distintas áreas, desde lo social, desde el área productiva, desde la cuestión ambiental. Yo creo que es interesante también que ellos puedan transmitir por ahí el recorrido, pero bueno, no dejar, digamos, de decir que el evento tiene que ver con escuchar a los jóvenes, así que el protagonismo y el rol pasa por la juventud, más allá de escuchar un poco la perspectiva, y en mi caso también en lo personal, hacer un breve recorrido quizás de mi trayectoria política. Me parece que un poco el mensaje pasa por, bueno, por acompañamiento a los jóvenes. Yo creo que la construcción en este caso, de cara a lo que viene, tiene que ver con recuperar un poco la trayectoria y el aporte que nos puedan llegar a dejar nuestros referentes, que ya tienen un recorrido sólido en la gestión, y sobre todo, bueno, también de poder a articular con los jóvenes, que son por ahí los que están transitando este proceso, y bueno, con vistas a poder tener un rol activo y relevante en el presente y también en lo que resta, en lo que viene, digamos. Así que bueno, invitarlos a todos que se puedan acercar, como ya mencionaron las chicas muy bien, no es exclusivo para jóvenes que se identifiquen dentro del justicialismo, sino que esto es abierto a jóvenes independientes, que no necesariamente estén o se sientan identificados dentro de una ideología política. Hay muchos estudiantes, justo el otro día hablaba, que por ahí están cursando distintas carreras, que por ahí de alguna manera quieren expresarse, quieren como poner alguna idea, o de hecho hoy hablamos de un joven también de la ciudad de Amante que estaba pensando con algunas ideas de vinculación con otro territorio internacional, y yo creo que eso pasa por ahí, me parece, con tratar de recuperar todas las voces. Y bueno, nada, agradecerte Santi por el espacio, bueno, también felicitar a las chicas por todo lo que vienen realizando también desde el grupo de la Juventud Peronista en Movimiento. Invitarlos a todos, y bueno, gracias, como siempre digo, por este espacio, y por, creo que cumplen una labor muy importante ustedes como comunicadores para llegar con nuestro mensaje, en este caso a todos los jóvenes y a toda la comunidad diamantina.
0: Muchísimas gracias. Chicas, ¿algo más que quieran mencionar? Las redes sociales de la Juventud Peronista en Movimiento.
1: Nos encuentran como Juventud Peronista en Movimiento en Instagram, en Facebook y en TikTok.
0: ¿Pero eso es diamante exclusivo o tiene que decir
1: diamante? Soy de diamante. Hacerle una invitación, por último, algo chiquito a la comunidad. No dejar pasar la fecha, hoy es 3 de junio. Acá en Diamante nos vamos a reunir en la Plaza San Martín, si no me equivoco, a las 3 de la tarde. Invitar a todas, hoy es ni una menos. Lamentablemente tenemos que seguir hablando, y cada 3 de junio tenemos nombres nuevos, edades nuevas, nos siguen matando mujeres. Entonces me parece importante también hacer la invitación. Hoy a las 3 de la tarde en la Plaza San Martín nos encontramos mujeres, como consigna llevar una prenda negra. Y bueno, las esperamos a las que quieran sumarse al 3 de junio, a ni una menos, en la Plaza San Martín.
0: Muchísimas gracias. Rocío, ¿algo más que quieras decir?
3: No mucho más para agregar, Santi, agradecerte. Y bueno, esperemos que llegue a muchos jóvenes diamantinos también. De las demás localidades se están encargando de organizarse también los diferentes dirigentes. Así que bueno. Eso, muchas gracias.
0: Viste que no fue tan difícil.
3: No fue tan difícil, la verdad.
0: Bueno, muchísimas
3: muy
0: gracias.
3: Muy bueno mi debut.
0: Vamos a sacar una foto ahora. Gracias por venir. Vamos con un poquito de música y ya vengo con más hasta que esto suceda. Quédense en la 95.7.

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1: 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Nacionales.
2: El gobierno presentará la adhesión al Tratado Transpacífico. El canciller Pablo Kirchner anunció que este miércoles Argentina formalizará su ingreso al Tratado Integral y Progresista de Asociación Transpacífico, un acuerdo de libre comercio que reúne a 12 países y representa el 13% del PBI mundial, entre ellos Japón, Reino Unido, Canadá y Australia. La iniciativa busca abrir mercados, atraer inversiones y potenciar la competitividad de los productores argentinos. El anuncio se realizó en París durante el Foro Económico Internacional de la OCDE.
1: Provinciales.
2: Ni una menos se moviliza este 3 de junio contra la violencia de género. Este miércoles 3 de junio, la Asamblea Participativa de Mujeres de Paraná convoca un paro activo y movilización hacia Casa de Gobierno en el marco de la Jornada Nacional de Ni Una Menos. La marcha partirá a las 15 desde la Plaza Primero de Mayo y culminará con una asamblea abierta y lectura de un documento. El movimiento reclama al Estado políticas de género efectivas, implementación real de la educación sexual integral y celeridad judicial en casos de violencia. Desde 2015 se registraron 3.424 víctimas fatales, un femicidio cada 30 horas en Argentina.
1: Locales.
2: Mostafá, la prioridad de la UCR Diamante es unirnos. El presidente del comité de la UCR Diamante, José Luis Mostafá, destacó la necesidad de fortalecer la participación política y unificar criterios dentro del radicalismo local. Este martes se realizó una reunión abierta en el comité ciudad para debatir problemáticas y el futuro del partido. Mostafá subrayó que la UCR debe enfocarse en el bienestar de las personas y recuperar la participación ciudadana. Además, adelantó que el sábado 6 de junio se celebrará el Congreso Provincial en Villa Guay, donde se buscará sintetizar ideas y liderazgos territoriales.
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0: ¿Y acaso o qué? ¿Cómo que no? Bueno, a veces puedo pasar, pues está, me gusta Rodrigo, me gusta cómo canta Rodrigo Tapari. Evo, y este tema es...
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0: Que este es en realidad Rael con Ráfaga, ¿no? Pero... ¿Viste cuando te dicen que las canciones te hacen acordar a algún momento de tu vida? Bueno, esta canción me hace acordar a la fiesta que hacíamos, las fiestas que hacíamos cuando iba a la escuela de teatro. Me transporta a esa época. Estoy hablando hace más de 10 años atrás.
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0: Y yo bailaba. Bueno, dejá de decir sandeces, Santiago, y vamos a ver mensajes que han ido mandando. Voy a leer todo ahora y voy a ver los comentarios de la consigna. Jorge, ¿cómo andás? Che, Emiliano fue en representación de la Dante a Ligieri, no es que fue por cosa de él. Ah, bueno, ¿qué eso por qué era, che? Esto de la banca ciudadana, bueno, él fue como ciudadano y sí, en representación de la Dante. Perfecto, ahí, gracias, mi amigo. No, aparte, re bien igual, re bien. Gracias, mi amigo, Jorge Blasón. A ver qué más tengo por acá. Voy a leer otros mensajes. Raúl Capela, ¿cómo andas, Raúl? No son gobierno ni hoy tampoco son oposición. Ah, no son ni lo uno. Ah, bueno, che, no seas malo, che. ¿Cómo andas, Raúl? ¿Todo bien? ¿Qué tal, Capela, viejo, nomás?

Hola María Dreguín. Hola, buenos días, hermosa mañana. Bueno, muchísimas gracias. Hermosa mañana para ti también, María. Gracias por estar del otro lado, ¿eh? Ya voy a escuchar tu audio. Pará, voy a poner... No, lo voy a escuchar, Jorge. A ver qué me mandaste.

mucha música por hoy, mucha, mucha cumbia por hoy. Listo. Vamos con algunas noticias. ¿Qué tenés que saber a esta hora? ¿Qué es lo que está pasando? ¿Qué es lo que tenés que saber? Veamos.

Noticias en diamante. A ver, ¿qué es lo que salió esta vez del corte? Dice, habrá corte total de tránsito en la bajada al puerto por trabajos de asfaltado en diamante. Así que si tenés pensado pasar por el puerto, por la bajada del puerto, tranca, palanca, no bajés. No bajés porque van a estar arreglando, hay que tener cuidado. Este miércoles 3 de junio se van a realizar trabajos de asfaltados en un sector de la bajada al puerto, por lo que se dispuso un corte total de tránsito en la zona. Y el otro día era corte, ¿se acuerdan que mandaron que se podía bajar y todo? Bueno, gente, cuando se informa que no se puede bajar es porque no se... El otro día alguien, ahora lo voy a decir porque ya lo dijo primero el funcionario que veo más temprano con Gino, que no se podía pasar. Pasa que alguien corrió las cosas y si pasaron igual. Bueno, ahora van a estar trabajando en el asfaltado. Por favor, no crucen porque el otro día no sé si había asfaltado. Habían tapado y no sé qué es lo que viene. Pero ahora, si cruzan y empiezan a bajar, se van a encontrar con ese, con la brea, supongo, y van a perjudicar el trabajo poco o mucho que se haga. Así que veremos qué es lo que sucede y cómo queda esta obra. Pero vamos a decirle que hasta las 18 horas de hoy ya está en curso y hasta las 6 de la tarde de hoy está cortado el tránsito por la bajada del puerto. Durante este horario, el acceso a la zona portuaria deberá realizarse por Strobel. Desde la organización del operativo solicitaron a vecinos y conductores respetar los cortes y la señalización dispuesta en el lugar con el objetivo de garantizar la seguridad de quienes circulan y del personal que trabaja.

Noticias, abrieron las inscripciones para ingresar a la policía de Entre Ríos. Las pruebas físicas incluirán ejercicios abdominales, flexiones de brazo y una carrera de 1000 metros para medir resistencia aeróbica y anaeróbica. ¿Cuál era la diferencia aeróbica? Uno es... no me acuerdo. Uno era musculación y otro era... no me acuerdo. Ay, voy a tener que buscar en Google cuál es la diferencia. Perdón, pero no puedo seguir leyendo si no comprendo lo que estoy leyendo.

Vamos a ver la diferencia primero y después seguimos con la noticia. Hay que aprender algo, ¿viste? Yo te lo di en la secundaria, no me acuerdo ahora. La diferencia entonces de aeróbica y anaeróbica. La actividad aeróbica es la que se realiza con presencia de oxígeno. Suele ser intensidad moderada y puede sostener durante más tiempo. Ejemplos: caminar rápido, trotar suave, andar en bicicleta, nadar, bailar. Sirve principalmente para mejorar la resistencia, la capacidad cardíaca y pulmonar y ayuda a quemar grasas. Y la anaeróbica es la que se realiza en esfuerzos más intensos y cortos, donde el cuerpo necesita energía rápida y no alcanza con el oxígeno disponible. Ejemplo: levantar pesas, hacer abdominales intensos, sprint, saltos, carreras cortas, ejercicio explosivo. Sirve para mejorar la fuerza, la potencia, la masa muscular y la velocidad. Bueno, entonces, aeróbica, menos intensa, más larga con oxígeno. Anaeróbica, más intensa, más corta y con energía rápida. Ya entendí. Bien. Listo. Vamos a seguir con la noticia. ¿Ustedes ya sabían eso? Bueno, quería saber. Las pruebas físicas incluirán ejercicios abdominales. Estamos hablando de las inscripciones para ingresar a la policía de Entre Ríos. Las pruebas físicas incluirán ejercicios abdominales, flexiones de brazo y una carrera de 1000 metros para medir la resistencia aeróbica y anaeróbica. La policía de Entre Ríos abrió las preinscripciones del ciclo lectivo 2027 para las carreras de oficiales y agentes destinadas a quienes quieran incorporarse a la fuerza provincial. Esto se habilitó este lunes 2 de junio y se extenderá hasta el 30 de junio. Durante todo este mes entonces se pueden inscribir para la escuela de oficiales o de agentes de policía. Toda la información se encuentra disponible a través del sitio web de la institución, Policía de Entre Ríos. Las personas interesadas deberán completar el formulario específico y presentar una importante cantidad de documentación obligatoria. Entre los requisitos que figuran son DNI, certificado analítico, constancia de finalización del secundario, certificado de buena conducta, estudios médicos y documentación vinculada con antecedentes judiciales. Además, quienes se postulen deberán superar evaluaciones físicas, psicológicas, médicas e intelectuales. Las pruebas físicas van a incluir ejercicios abdominales, flexiones de brazo y una carrera de 1000 metros o 1 kilómetro, como quieras decirlo, para medir la resistencia aeróbica. La aeróbica, ¿cuál es? Es la que no tiene peso y requiere, es más largo pero suave. Largo pero suave. Y anaeróbica. Anaeróbica es la corta, la que es resistencia, pesa, fuerza. La fuerza policial, digo, también informó que no se recibirán inscripciones con documentación incompleta. ¿Cuáles son los requisitos? Para ser oficial de policía, los postulantes deberán tener entre 18 y hasta 27 años. Y para ser agentes, se aceptarán aspirantes de entre 18 y hasta 30 años. Tener secundario completo, no poseer antecedentes judiciales o penales, policiales o judiciales, cumplir con parámetros físicos específicos de estatura. ¿Cuánto hay que medir? Pero no dice cuánto es la máxima. ¿1.65 será? No podrán tener tatuajes visibles utilizando ropa deportiva de mangas cortas y shorts. Quienes hayan sido rechazados en más de 2 oportunidades en exámenes psicofísicos anteriores no podrán volver a presentarse. O sea que la tercera no es la vencida acá. Es 1 y 2 y la segunda es la vencida. Bueno, listo, hasta acá. Todo junio entonces continúan abiertas las inscripciones para ingresar a la policía de Entre Ríos, tanto oficiales como suboficiales.

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Juntos a la par. La versión del Piti Fernández y antes sonaba Abelito con Crónica. Esta es la versión de disco, la anterior era en vivo. 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Gracias por tu comprensión de esto que va a estar con turnos limitados jueves y viernes. Che, ¿qué horario es, Lara? Contestame, si me está escuchando. A la tarde, digo. Dejá de sacar sangre, Lara, y decime qué horario es la tarde.

apareció Figo. Buen día, Santi. En cuanto a la consigna, no presté atención. Muy bien, Lara, no presté atención, Lara. Muy bien. Bien, Lara, otra vez, otro día perdido. Ah, ricos. Bueno. Vamos a ver la consigna que vamos y vamos a leer comentarios. Fío, dije, ¿no es cierto? Fío, dije que no prestaste atención, Lara. Estaba pensando en Lara. Fío, está ahí, Fío. Bueno, voy a leer los comentarios de la consigna que Fío no prestó atención. Consigna del día de hoy. ¿Cuál fue el acto, presentación o exposición pública que más recordás? ¿Lo disfrutás o lo padeces? Contámelo. Por ejemplo, nuestra fiel oyente Vanessa Junk. Cada historia tengo, Santi, en realidad éramos tres. Falló una y tuvimos que improvisar su parte. ¿Y qué tal salió? Le voy a poner mi sombra. Estamos hablando de un acto, ¿no es cierto? ¿De qué estábamos hablando? Vino Miguelito González a buscarme a mi casa para darme canto y yo no quise porque no me gustaba el folclore. Todavía se acuerda a mi mamá y se enoja. Sería una Mercedes Sosa hoy. Eso te iba a decir. Mirá qué bien debes cantar. Le voy a poner mi sombra también. Laura Müller. Participé en actos de escuela feliz y para mis nietas en Jardín Teatro. Y he cantado con Ariel Cuello frente a 200 personas disfrutando. Che, pero la gente lo disfrutó, ¿no? Gracias, Laura, el poco me encanta. Neri Frusi, pasaron tantos años que no me acuerdo. Ah, ¿qué me va a decir que? ¿Cuánto fue? Pero no necesariamente tiene que ser en la escuela, puede ser ahora que sos grandes. Que sos grande. Contame, Nerina. Prestaste atención, Fío, ¿me vas a comentar o no? Te quedan 4 minutos para comentar la consigna. Raúl Capela, ¿cómo andás? Bien, bien, Santi. Y muy lejos lo que habla y muy bien lo que hablaste de bomberos. Muchas gracias por siempre estar para los bomberos. No, gracias, te iba a saludar ayer y te fuiste. Bueno, antes que te saludara, me fui ahí a en el. Hubo un ágape. Hubo una comilona después y comí ahí, me tomé unos cafecitos y compartiendo con algunos colegas y me colgué ahí. Gracias, Raúl, por estar escuchando.

0: No existes.
1: 12:58, ya estamos llegando. Estoy esperando nomás que comente la consigna Fío para irme. Y no me comenta. Dale, Fío.

y Fío llegó, ya son la una, me tengo que... Fío, no, pero son la una en punto, Fío, no me conté. Pero, ¿qué cosa? Bueno, me voy. No me contestó ni Lara ni Fío, ya no hay nadie del otro lado, entonces. Nada, debe haber gente ahí, pero ya se fue. Están comiendo, también los dejo. Bueno, me voy a comer. Habrá ser mucho, si pueden, jueguen con sus hijos, hablen con su mascota, adopten, no compren. Habrá ser mucho y coman mandarina al sol. Báñense con frecuencia. Tomen mucha agua, caminen, empaten los yuyos que hace bien. Y hasta que todo esto suceda, nos encontramos mañana a las 10. Mi nombre es Santi Cáceres. Gracias por haber estado en otra mañana de radio. Muchísimas, muchísimas gracias. Santi, perdón, ando a full. ¡Anda full! ¿Qué dice que anda full? No, mentira, no jodas más. Gracias, Fío. No importa. Gracias a la entrevista de hoy, gracias a la familia Diamante FM, a los que comentaron la consigna, muchísimas gracias, a los que mandaron mensajes, gracias gigantes. A los que escuchan y no escriben, un gracias chiquito. Como a vos que te encontré ayer en Bomberos y te dije, ah, siento si no escribí, un gracias chiquito. Los espero mañana. Que tengan un excelente miércoles. Ah, hasta mañana. Adiós. Mua.

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2: El gobierno busca un acuerdo con las universidades para evitar un fallo adverso de la Corte Suprema. La Casa Rosada intensifica negociaciones con las universidades públicas para destrabar el conflicto por el financiamiento. Se analiza convocar al Consejo Interuniversitario Nacional y ofrecer la transferencia de fondos a cambio de que las casas de estudio retiren la cautelar que tramita en la Corte Suprema. El objetivo es evitar un fallo que obliga al Estado a desembolsar unos 2,5 millones de pesos. Mientras tanto, docentes y estudiantes mantienen protestas en todo el país reclamando mejoras salariales y presupuestarias.
1: Provinciales.
2: Miércoles con neblinas y ascenso de temperaturas. El Servicio Meteorológico Nacional anticipa bancos de neblinas durante la madrugada y la mañana en gran parte de la provincia. Se espera cielo parcialmente nublado y un leve ascenso de temperaturas. En Paraná, La Paz, Villaguay, Diamante y Nogoyá, la mínima será de 11 grados y la máxima de 19 grados. En Concordia y Federación se prevé igual registro, mientras que en Gualeguaychú y Colón la máxima alcanzará los 18 grados. Para el fin de semana podrían regresar las inestabilidades.
1: Locales.
2: Stats y testimonios complican a Airaldi en juicio por narcotráfico. La situación procesal del productor agropecuario Leonardo Airaldi y su presunto colaborador Juan Herbes se agravó en el juicio oral por narcotráfico a gran escala. Investigadores de la Policía Federal y un testigo protegido confirmaron que Airaldi comandaba una organización con logística para recibir cargamentos de cocaína mediante avionetas y distribuirlos hacia Rosario. En los celulares secuestrados se hallaron mensajes cifrados con referencias al cártel de Delfín Castedo. El tribunal continuará el debate el próximo 10 de junio.
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0: 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Internacionales.
1: Rusia lanzó uno de los mayores ataques de la guerra contra Ucrania. Al menos 21 personas murieron y decenas resultaron heridas tras un ataque masivo ruso contra Kiev y otras ciudades. La ofensiva incluyó misiles balísticos, drones y proyectiles hipersónicos, en lo que Moscú calificó como represalia por operaciones ucranianas en territorio ruso. En la capital se reportaron 6 muertos y 66 heridos, mientras que en Dnipro fallecieron 15 personas, entre ellas 2 niños. Ucrania asegura haber interceptado parte de los proyectiles, pero advierte que sin protección contra misiles balísticos, los ataques continuarán.
0: Provinciales.
1: Capacitación en gestión integral de residuos. En el Centro Provincial de Convenciones de Paraná se realizó la jornada provincial de capacitación en gestión integral de residuos. El encuentro fue encabezado por la vicegobernadora Alicia Luani y el ministro de Desarrollo Económico Guillermo Bernaudo junto a autoridades provinciales. Se destacó la importancia de la separación en origen y el reciclaje, ya que el 40% de los residuos puede reutilizarse. Luani subrayó que la gestión de residuos impacta en la salud, el ambiente y la calidad de vida y llamó a un cambio cultural desde los hogares y lugares de trabajo.
0: Locales.
1: Días del Bombero Voluntario, reconocimiento al cuerpo activo de la ciudad. Este martes 2 de junio se celebró en todo el país el Día del Bombero Voluntario. En Diamante, el presidente de la comisión, Maximiliano Villamonte, destacó la importancia de la jornada y convocó un acto en el cuartel con homenajes a los fundadores y entrega de credenciales a nuevos integrantes. La ceremonia incluyó una exhibición de móviles y herramientas y buscó poner en valor el compromiso y crecimiento institucional de bomberos voluntarios de Diamante, que además proyecta sumar una nueva unidad 4x4 para incendios forestales.
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0: 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Internacionales.
1: Un mes de protestas, opositores impulsan un referéndum revocatorio. Bolivia cumple 5 semanas de manifestaciones y bloqueos que exigen la renuncia del presidente Rodrigo Paz. En medio de la crisis política y social, el diputado Carlos Alarcón de Alianza Unidad propuso convocar un referéndum revocatorio en los próximos 90 a 120 días para definir la continuidad del mandatario. La protesta ya provocó desabastecimiento de alimentos, combustibles y medicinas en La Paz y El Alto. Mientras tanto, los sectores movilizados insisten en la salida inmediata de Paz y el diálogo con el gobierno sigue sin concretarse.
0: Provinciales.
1: Sigue la crisis en Granja Tres Arroyos. La planta de Concepción del Uruguay continúa paralizada y casi 1,000 trabajadores reclaman sueldos adeudados. Este miércoles está previsto un encuentro entre el gobernador Rogelio Frigerio y los dueños de la firma, mientras que el jueves se retomarán las audiencias en la Secretaría de Trabajo. Los empleados rechazan la propuesta de la empresa de pagar en 10 cuotas y exigen el pago inmediato del 70% de la segunda quincena de abril y todo mayo. Incertidumbre persiste sobre la continuidad laboral de los operarios.
0: Deportes.
1: Real Madrid y Atlético disputan el fichaje de Alexis McAllister. El mediocampista argentino de Liverpool y figura de la escaloneta Alexis McAllister es protagonista de la gran novela del mercado europeo. Con contrato hasta 2028 y un valor de más de $93 millones, su futuro en Anfield quedó en suspenso tras el cambio de entrenador. Real Madrid lo tiene como prioridad, condicionado a las elecciones presidenciales del club, mientras que Diego Simeone lo quiere para reforzar al Atlético. Por ahora, McAllister está concentrado con la selección argentina en la previa del Mundial 2026.
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1: Nacionales.
2: El gobierno presentará la adhesión al Tratado Transpacífico. El canciller Pablo Kirno anunció que este miércoles Argentina formalizará su ingreso al Tratado Integral y Progresista de Asociación Transpacífico, un acuerdo de libre comercio que reúne a 12 países y representa el 13% del PBI mundial, entre ellos Japón, Reino Unido, Canadá y Australia. La iniciativa busca abrir mercados, atraer inversiones y potenciar la competitividad de los productores argentinos. El anuncio se realizó en París durante el Foro Económico Internacional de la OCDE.
1: Provinciales.
2: Ni una menos se moviliza este 3 de junio contra la violencia de género. Este miércoles 3 de junio, la Asamblea Participativa de Mujeres de Paraná convoca un paro activo y movilización hacia Casa de Gobierno en el marco de la Jornada Nacional de Ni Una Menos. La marcha partirá a las 15 desde la Plaza Primero de Mayo y culminará con una asamblea abierta y lectura de un documento. El movimiento reclama al Estado políticas de género efectivas, implementación real de la educación sexual integral y celeridad judicial en casos de violencia. Desde 2015 se registraron 3.424 víctimas fatales, un femicidio cada 30 horas en Argentina.
1: Locales.
2: Mostafá. La prioridad de la UCR Diamante es unirnos. El presidente del comité de la UCR Diamante, José Luis Mostafá, destacó la necesidad de fortalecer la participación política y unificar criterios dentro del radicalismo local. Este martes se realizó una reunión abierta en el Comité Ciudad para debatir problemáticas y el futuro del partido. Mostafá subrayó que la UCR debe enfocarse en el bienestar de las personas y recuperar la participación ciudadana. Además, adelantó que el sábado 6 de junio se celebrará el Congreso Provincial en Villa Uruguay, donde se buscará sintetizar ideas y liderazgos territoriales.
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2: nacionales.
3: La justicia de Estados Unidos rechazó un pedido de revisión en el caso YPF. La Cámara de Apelaciones de Nueva York negó la solicitud del fondo Burford para revisar el fallo que benefició a la Argentina y anuló la condena de 16 mil millones de dólares por la expropiación de YPF. El tribunal reafirmó la sentencia favorable al país, mientras Burford tiene 90 días para intentar llevar el reclamo a la Corte Suprema estadounidense. En paralelo, los demandantes anticiparon que acudirán al CIADI, el Tribunal Arbitral del Banco Mundial. El gobierno celebró la decisión como un respaldo jurídico y un hito en la defensa de los intereses nacionales.
2: Provinciales.
3: Frigerio reglamentó los concursos para ingresar a la administración pública. El gobernador Rogelio Frigerio firmó el decreto número 1452 que aprueba el reglamento general de concursos para el ingreso a la planta permanente, promociones internas y asignación de jefaturas en la administración pública provincial. La medida establece que todo nombramiento deberá realizarse mediante concurso previo basado en mérito e idoneidad y declara nulas las designaciones sin este procedimiento. Los jurados estarán integrados por representantes del Estado, sindicatos y universidades, garantizando pluralidad y transparencia.
2: Locales.
3: Avanza un mural motivacional de Lionel Messi en calle 25 de Mayo. El artista diamantino Ezequiel Quequi Zapata, junto a su equipo de Cultura Mosca, trabaja en un mural dedicado a Lionel Messi en la sede del Club Atlético Diamantino. La obra busca representar al capitán argentino como referente deportivo y motivacional para las nuevas generaciones en vísperas del Mundial de Fútbol. El proyecto invita a la comunidad a participar y resalta el valor cultural del arte urbano en la ciudad.
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